0: comunicación dolosa, exigir transparencia a las plataformas y establecer responsabilidades claras para quienes produzcan contenidos fraudulentos con la intención comprobada de causar daño. El punto medio que nadie quiere discutir es este. La discusión ha sido secuestrada por los extremos. Hay un lado que pretende utilizar el derecho penal para proteger a figuras públicas de la crítica y determinar desde el poder quién es digno de expresarse y quién no. Y del otro, quienes actúan como si la libertad de expresión incluyera el derecho ilimitado a suplantar, engañar, manipular o destruir reputaciones sin asumir las consecuencias. Y yo creo que ninguno tiene razón. Nuestra postura es otra. Es sí a la libertad de expresión, no a la penalización de la comunicación. Sí a la regulación técnica, independiente y democrática de la inteligencia artificial y de las plataformas digitales, no a las leyes redactadas desde intereses políticos, personales o partidistas. La protesta debe ser escuchada, todas las protestas deben de ser escuchadas, pero no se deben convertir artificialmente en la voz de toda la sociedad. Héctor Serrano debe rendir cuentas por la propuesta, pero no ser utilizado como una cortina detrás de la cual se oculten quienes aprobaron, promulgaron y aplicaron la reforma. El Congreso tiene que decidir si va a corregir la ley mediante una discusión seria, plural y especializada, o si va a seguir esperando a que la presión de la calle sustituya al trabajo legislativo. La responsabilidad tendrá 27 nombres y apellidos, y excusarse va a ser un pecado mortal, porque nadie debe ser encarcelado por comunicar, nadie debe tener licencia para manipular, y sobre todo, nadie puede hablar en nombre de todos, mucho menos nosotros. Pati Calvillo estuvo ahí y nos cuenta todo lo que sucedió.
1: Desde temprana hora, decenas de potosinos se manifestaron desde las inmediaciones de la Alameda Central hasta el Congreso del Estado de San Luis Potosí para protestar en contra de la ley de inteligencia artificial que promueve el legislador del Partido Verde Ecologista de México, Héctor Serrano, la cual va en contra de la libertad de expresión. Se observaron activistas, periodistas, taxistas, madres buscadoras, trabajadoras despedidas del gobierno y ejidatarios de Mezquití de Carmona, quienes marcharon hasta el recinto legislativo, donde dieron portazo cuando no se les dejaba entrar. Fueron encabezados por la abogada Natalia Castillo y en el interior del Poder Legislativo desplegaron mantas de protesta para exigir que se derogue la denominada Ley Serrano porque consideran que criminaliza el ejercicio de la libertad de expresión en cualquiera de sus modalidades. Cada uno de los representantes de estos sectores subieron a la división que separa el pleno de las butacas para dirigir un discurso, mientras la mayoría de los diputados se retiraron a la sala de sesiones previas.
2: Si nos quitaron nuestro patrimonio, pudimos quedar totalmente en el desamparo, sin servicios médicos y sin ningún sustento para llegar a casa y decirles a nuestras familias, podemos seguir adelante. ¿En qué nos han convertido? Tengo que unirme a todas estas personas potosinas en un grito de desesperación. ¡Basta la opresión! ¡San Luis Potosí somos fuertes! ¡San Luis Potosí despertó! Y ustedes están para dar la cara por todos nosotros. Que no se les olvide. No es un partido. Es el Estado completo el que está hablando el día de hoy.
1: Los taxistas se inconformaron contra la Secretaría de Comunicaciones y Transportes del Gobierno del Estado, argumentando competencia desleal y también presuntas irregularidades en la entrega de concesiones.
3: Yo que hoy 5 concesiones y el siguiente año son 10, que el siguiente año son 12, las concesiones no aumentan hasta que no hay una convocatoria pública y los participantes son acreedores de una concesión. Ella dijo que no había entregado ni una concesión, cosa que es mentira, y revisen los acuerdos administrativos que publica cada año en el periódico oficial. ¿Cómo aumenta concesiones año con año y no satisface de qué forma fueron entregadas?
1: mientras los quejosos dieron a conocer que hubo personas detenidas por delitos

0: relacionados al mal uso de la inteligencia artificial. Solo se quedaron a escucharlos Rubén Guajardo, Marcelino Rivera, Carlos Arriola, Cuautli Vadillo, Nancy García, Frine Azuara, Sara Rocha y Crisógono Pérez. Por su parte, Carlos Arriola se defendió sobre este tema y afirmó que esta protesta tenía nombre y apellido político.
1: Que es una gran diversidad de causas, son diversas las manifestaciones que hubo, muy legítimas, hay que atenderlas, me parece algunas se atenderán aquí en el Congreso, otras son responsabilidad del Poder Ejecutivo, otras son intereses políticos que son muy evidentes, funcionarios, funcionarias públicas, militantes del PRIAN aquí también estaban muy, muy enojados, ¿no? Los que vemos en todos los eventos del ayuntamiento acá andaban también.
0: En tanto, el legislador Héctor Serrano aseguró que respeta la inconformidad ciudadana, pero que no atenta contra la libertad de expresión.
2: Eso, lo que siempre he dicho, pues imagínate que se critique una propuesta y no hay una propuesta para fortalecer la propuesta que se critica. Pues es evidentemente una motivación política. Hoy nos aproximamos al 27 y aquí veo grupos políticos históricos, insisto, ustedes los conocen mejor que yo. Pues hay una motivación política. ¿Me ven preocupado? Por supuesto que no. Yo quiero decirles a ustedes, y lo digo de manera respetuosa, yo creo que cuando se actúa con legalidad, esa es tu bandera.
0: Informó Pati Calvillo.
3: Estamos transmitiendo MG Noticias esta tarde de martes, en vivo y a todo color y a todo sabor, desde el restaurante Humal, que recién abrió hace un par de meses sus puertas en San Luis Potosí, que está ubicado en Villa Magna, en esta espléndida plaza comercial Magna Town. Y que, bueno, pues para platicar justamente de este espacio, vamos a conversar hoy con Illán Ábalos, que es su chef ejecutivo. ¿Cómo estás, Illán? Gracias por estar con nosotros.
4: ¿Cómo están? Bienvenidos, encantado. Un poquito de este maravilloso proyecto con ustedes.
3: Hay lugares donde se sirve comida y aquí se trata de contar historias, ¿no? Mezclas, encuentros, comida mediterránea, fusión. Cuéntanos, ¿cómo fue que concibieron el sabor al que llegas cuando te sientas a comer en Humal?
4: Es correcto, la intención es generar recuerdos y momentos nuevos a través de la comida. Todavía creemos que a través de eso podemos generar sensaciones con las personas, ¿no? Incluso en el menú tenemos varios platillos haciendo homenaje parte personal a mi familia, y a través de eso es lo que quiero o pretendo con la gente.
3: Desde el primer contacto aparece una apuesta, el fuego y el humo, se llama Humal, ¿no? Finalmente, y habla de pues cómo se cocinaba ancestralmente, ¿no? Cómo se entendía el olor, el sabor y esa parte, ¿no? De los ahumados, que se convierten en un verdadero festín para todos los sentidos.
4: Sí, de hecho, como lo dices, el nombre de Humal, humo, fuego, todos nuestros platillos tienen algún proceso pasado por carbón, asados, tatemados, sabores terrosos, cenizos, pero que no están tan agresivos al paladar, ¿no? Entonces, es interesante la propuesta.
3: A ver, en el encuentro de estos dos mundos prevalece, digamos, que una mezcla de comida mediterránea, ¿no? Que a veces es un poco francesa, a veces es un poco española o a veces italiana, con comida mexicana, ¿no? Con cosas que reconocemos de primera mano los que somos muy orgullosos de ser parte de este país.
4: Sí, por ejemplo, tenemos un platillo que son guasontles en témpura.
3: Wow.
4: El guasontle, pues, es endémico de México, pero muy poca gente lo conoce o lo identifica. Y estamos mezclando ahí con eso la cocina griega con un tzatziki. Entonces tenemos un puente de sabores terrosos pero frescos, y esa es la intención con el menú. Tenemos técnicas francesas, españolas, italianas, pero sin dejar de lado la raíz mexicana. Vaya.
3: Miren, yo les voy a platicar un poco de la carta. Aquí tengo algunos de los fuertes. Bueno, vamos a arrancar con las entradas, si ustedes me lo permiten. Por ejemplo, tienes un aguachile negro. Este aguachile es de ribeye. Cuéntanos cómo funciona.
4: Sí, mira, la base de ese platillo es el aguachile de Sinaloa, verde, pero nosotros tenemos una ceniza. Normalmente se pinta con salsas negras, aquí es a base de cenizas. Ceniza de ajo, cebolla, chile jalapeño. Se pensaría que es un sabor como muy fuerte, pero la verdad es que es muy agradable y muy fresco con el aguachile verde.
3: Se me hizo agua a la boca. Tienes también ceviche de salmón. no es tan común, ¿no? Es que siempre estamos acostumbrados a el ceviche de pescado o de camarón, esencialmente, pero en este caso, pues el tratamiento del salmón es totalmente diferente. Cuéntanos cómo llegaste a este platillo.
4: Sí, es bastante interesante. Justamente queríamos cambiar un poquito esa línea de lo típico. Incluso el menú está pensado en sabores ya conocidos por las personas, pero con una reinterpretación. En este caso es igual la misma base de un ceviche con el salmón un poquito más grasosito, pero tiene un caldillo de piña que lo hace bastante fresco, bastante okay. frutal, y el salmón va pasado por una ceniza. Entonces los contrastes de sabores están bastante interesantes también.
3: Bueno, hay otras entradas súper interesantes como lo que ya nos comentaste, el guasontle en tempura, las empanadas de nixtamal, ¿no? Son de maíz azul. ¿Qué tienen adentro estas empanadas? Son como unas quesadillas de maíz más fritas. ¿Cómo funcionan?
4: Sí, justamente es una quesadilla, pero va rellena de un sofrito de camarón a la mexicana con un toquecito de jengibre, que el jengibre es el puente con el curry de zanahoria.
3: Ah, me encanta la idea. También tienes tu propia versión de las sopas, ¿no? Me llama la atención, por ejemplo, que la sopa de tortilla tradicional tiene dos agregados increíbles, que son el chorizo y el tocino, ¿no? Que normalmente no son parte de la receta tradicional. ¿Cómo llegaste a esto?
4: Llegamos con la idea de ¿qué le hacemos diferente? ¿Cómo ser diferentes de una sopa de tortilla en otro lado? Empezamos a hacer pruebas, prueba y error, hasta que detectamos que el chorizo y tocino aporta bastante sabor y textura a la sopa.
3: Y bueno, me voy a pasar rapidísimo a los fuertes, ¿no? Que son realmente especiales. Yo ya probé y les quiero decir que no se pueden perder el filete chepe. Cuéntanos, ¿qué tiene de diferente este filete chepe? Dicen aquí que, por supuesto que lo escogí porque tiene un gravy con whisky y que me conocen aquí la banda, pero independientemente de eso, el sabor es excepcional. Cuéntanos el filete chepe, uno de los estelares de tu cocina.
4: Bueno, el filete chepe nace siendo un homenaje a mi abuelo. De hecho, por eso se llama Chepe por José. Él era muy carnívoro, por eso la parte del filete. La parte del gravy de whisky, por esos perfumes que él usaba, lleva una cebolla tabaco que es frita. Entonces, hacemos alusión al tipo de persona que era mi abuelo. Lleva un camote, un puré de camote amarillo.
3: Espectacular.
4: Que hace el contraste justamente con lo fuerte del whisky, del gravy, y el puré un poquito dulce que aporta textura, aporta cuerpo al platillo.
3: También tienes una variante de salmón súper interesante, que es el salmón al risotto. Cuéntanos, ¿cómo lo llegaste a hacer? Digo, el risotto de por sí es laborioso, es diferente, pero en esta combinación debe ser una explosión de sabores, ¿no?
4: Sí, como lo comentas, el risotto pues no es tan común o no es muy fácil de conseguirlo en San Luis. Optamos por jugar con esa propuesta y el contraste de sabor en este platillo es un glaseado de naranja con un toque de arándano, que el contraste del jamón, del salmón, queso parmesano, vino blanco, va bastante bien.
3: Tengo dos más que preguntarte. Hay muchas cosas que la carta, que el menú de Humales ofrece, pero a ver, este ritual rosa es particularmente interesante, ¿no? ¿Qué onda con esto? Cuéntanos cómo lo hicieron. Panza de cerdo confitada sobre un mole rosa profundo, zanahorias baby caramelizadas y un crumble salado de semillas tostadas. ¡Wow! ¿No?
4: Sí, de hecho el nombre es ritual por todo el proceso que lleva la cocción del pork belly. Es el mole, es un mole rosa a base de betabel, el crumble semilla para dar textura al platillo. Y la verdad es que, digamos, estamos haciendo alusión como a un asado de boda, un adobo, pero con otra presentación, una reinterpretación, ¿vale?
3: Bueno, pues ahí está parte de lo que hoy están ofreciendo Humal. ¿Cuál es tu platillo favorito? ¿Qué es lo que le recomendarías? Por ejemplo, también tienen una parte que son los cortes, ¿no? A mucha gente nos fascina comer un pedazo de carne perfecto, en su punto, bien hecho, con un buen trabajo de esa sazón elemental que a veces requiere y con las brasas en su punto para poder ofrecértelo a la mesa con convocados verdaderamente celestiales.
4: No, la verdad es que nuestro menú tiene bastantes opciones. Tenemos res, tenemos marisco, digo, para todos los gustos, los cortes, digo, no por nada, pero también tenemos muy buena calidad de carne. Y pues el platillo estrella está entre el filete chepe y mar en el desierto, que es un pulpo estilo zarandeado con un hummus de cacahuate y garbanzo, que la verdad no pueden perdérselo.
3: Bueno, me encanta la idea. Además, bueno, ya platicaremos. Tienen ensaladas, tienen algunos tacos, tienen mixología original, ¿no? Que han podido desarrollar acá, y una carta de postres también, interesantísima. Mira, Corazón Humal, cuéntanos este postre de Corazón Humal de peras.
4: Sí, bueno, ese platillo se llama Corazón Humal porque las peras van cubiertas con un merengue de ceniza. Entonces es como esta parte dinámica de estar descubriendo el platillo, romper el merengue. Y la cocción de las peras van en un vino blanco especiado, bastante rico. Un poquito de queso brie que aporta un poquito de salinidad. Y básicamente ese es Corazón Humal. Digo, suena bastante sencillo, pero en paladar es bastante complejo.
3: Bueno, pues me encanta la idea. Ustedes, la verdad es que todo lo que nos han recomendado se me antoja. Lo que he probado lo puedo recomendar. El filete chepe me pareció verdaderamente fantástico. Y en esta hoy ocasión especial en la que estamos acá, pues le queremos además a la gente recordar los horarios, ¿no? Para que la gente se anime, para que venga a conocer, para que haga parte de sus hábitos el venir a compartir con los amigos, con la familia. En esta época que estamos todos muy futboleros, bueno, pues que vengan también a disfrutar toda la pasión de la pelota de este lado de la ciudad, que además me encanta la idea de que pueda descentralizarnos un poco en términos de, hay una comunidad tan grande de este lado ya de la ciudad que pueda venir con comodidad a instalarse, a disfrutar, tiene una terraza muy sabrosa, vale la pena, ¿no? ¿Cómo están los horarios? ¿De qué día a qué día? Cuéntenos un poco, por favor.
4: Claro, mira, estamos abiertos de martes a domingo en un horario de 1:00 p.m. a 11:00 p.m., 12:00 p.m. y viernes, sábados y domingos también tenemos desayunos.
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3: Perfecto. 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
3: Gracias por dejarnos venir a conocer su Humal.
4: No, a ustedes muchas gracias y los esperamos con los brazos abiertos.
3: Vamos a la pausa, regresamos.
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3: Hoy una persona puede abrir el teléfono a medianoche, en medio del llanto, y contarle a una inteligencia artificial, la plataforma que sea, que está triste, pedirle que interprete su relación de pareja y recibir en segundos una respuesta aparentemente comprensiva, ¿no? También puede descargar un libro de autoayuda, puede contratar a un coach o participar en una constelación familiar buscando resolver aquello que le duele, ¿no? A ver, ¿realmente funciona esto? Hoy queremos distinguir entre orientación, motivación, acompañamiento y atención psicológica profesional. Y para hacerlo, pues, mero, ¿no? Don Carlos Ávila Pizzuto, que está con nosotros hoy aquí transmitiendo MG Noticias desde el UMAL. Charlie, a ver,
24: hola.
3: Cuéntanos, ¿hasta dónde tenemos que distinguir una cosa de la otra?
24: Quizás empezaré por lo de la inteligencia artificial, porque creo que es lo más interesante ahorita como para reflexionar sobre eso. El tema con la inteligencia artificial es que piensa por ti. Es decir, tú le das ciertas premisas y le haces una indicación, un prompt, y el pensamiento lo hace la inteligencia artificial, ¿no? Y que la inteligencia artificial haga el pensamiento, como se ha visto en algunos estudios, hace que el cerebro ahorre energía. Dice, pues, ¿para qué pienso yo? ¿No? Si utilizo constantemente alguna IA para todo, para qué debo de consumir, qué debo hacer, qué hago con mi vida. Entonces, pues, no le ve sentido el gasto energético que tiene la mente si lo pueden sustituir
3: por... Se hace un cerebro huevón.
24: Se hace un cerebro huevón, y el cerebro huevón, el riesgo más grande del cerebro huevón es que es un cerebro que no reflexiona y no se defiende de información. Es decir, cualquier cosa que le digas, el cerebro huevón la acepta, ¿no? Entonces, ese es el riesgo principal, ¿no? La diferencia con la terapia es que la terapia no está hecha para que el terapeuta piense por ti. El terapeuta va, no importa el enfoque, por lo general, va a problematizar tus certezas, ¿no? Y eso va a hacer que tu cerebro trabaje
3: más.
24: A ver,
3: vamos a ese punto que me parece súper interesante. Nunca había oído con tanta claridad eso que pasa en terapia. ¿Cómo es ese proceso en el que se problematizan tus certezas?
24: Con preguntas, o sea, vamos a ver que el enfoque sea... cognitivo-conductual, y haya una certeza de que yo seré aceptado si tengo cierta imagen física, y que esa imagen física no la alcanzo nunca, no importa cuánto me ponga dieta, y etcétera, ¿no? Y entonces el terapeuta puede hacer preguntas sobre quién no te ha aceptado, en qué contextos no te ha aceptado, ¿estás seguro que no eres aceptable? ¿Hay alguien que te acepte tal y como estás? Y entonces eso pone en jaque la certeza, la diluye, ¿no? Y entonces la persona tiene que defender la certeza, pero también tiene que mirar alternativas, y entonces el cerebro funciona al máximo. La terapia es un espacio donde el cerebro se usa mucho, y decirle terapia a la relación con inteligencia artificial es lo contrario, porque ahí no se utiliza el cerebro para nada, ¿no? Es decir, yo renuncio a pensar, ¿no? Ahora, no quiere decir...
3: Ahora, ¿puede determinar lo que sientes?
24: No, puede asociar palabras que hace parecer que entiende lo que sientes, porque lo que hace la inteligencia artificial es predecir la palabra más adecuada para el momento más adecuado. Entonces, puede suponer que ante lo que estás diciendo, pues tú estás triste, ¿no? Pero no puede decir, o sea, no puede saber qué es lo más importante de estar triste, o sea, qué significa para ti estar triste, podría hacer preguntas de inteligencia artificial, pero no las hace porque no le estás pidiendo que te pregunte. ¿Podrías programar tu inteligencia artificial para que haga algo más parecido a la terapia si le invitas a no sé, le puedes,
3: o sea,
24: decir...
3: tú puedes decirle, imagínate, a ver, que eres un terapeuta. Inteligencia artificial, conviértete en un terapeuta...
24: cognitivo-conductual.
3: Sí, exactamente. Sí, sí. Con no sé cuántos años de experiencia y acude a los conocimientos de John Fromm y lo que tú quieras, ¿no? Sí. De los contemporáneos. Y entonces, en base a eso, resuélveme estas tres dudas.
24: En lugar de empatizar conmigo o de simpatizar conmigo, hazme preguntas. ¿No? Hazme preguntas para que yo
3: llegue
24: a la propia conclusión.
3: Podría ser válido.
24: Podrías hacerlo, lo que pasa es que no lo hacen así, y además desconozco realmente si las preguntas que te van a hacer son tan relevantes. Al final de cuentas, creo que lo que importa mucho en la terapia también es que te vean, alguien te vea pasar por el proceso de estar resolviendo tu problema. Que un ser humano esté siendo testigo de tu proceso es importante. Eso, no sé si se puede sustituir por un robot. Ahora sí creo que hay cosas que puede hacer un robot. Yo no estaría en total desacuerdo con esto. Es decir, hay personas que sufren muchísimo porque el mundo no los valida constantemente, ¿no? Normalmente son diagnosticados con terapia, con trastorno límite de la personalidad. Y una persona que tenga ahí todo el tiempo a alguien para decirle cómo está y cómo se siente, y que no se canse de escuchar y que no se canse de validar, pues en una de esas puede ser valioso, porque la verdad muchas de estas gentes no pueden vivir la vida fácilmente porque nadie soporta sus quejas constantes.
3: Ese es un punto bien interesante, la motivación sobre el estímulo. Ajá. A lo que me refiero es, pues una máquina, sí, por más avanzada que esté, sí, y por más procesos de autocomprensión que puede llegar a tener de cualquier cosa que le plantees, es una máquina.
24: Es una máquina.
3: Y entonces no tiene una empatía real, natural, humana. Y puede resultar muy sencillo buscar respuestas en la máquina que finalmente, entiendo, bajo cualquier concepto de terapia, recaen solo en uno.
24: Ajá.
3: O sea, el terapeuta, él no me va a resolver mi vida,
24: ¿no?
3: La tengo que resolver yo a partir de lo que él me ayuda a entender.
24: Sí.
3: Y eso no creo que lo pueda hacer la inteligencia artificial.
24: Yo creo que no, tendría que estar programada muy específicamente para eso. Y hay mucha mentira alrededor de... Me ha llegado publicidad de una inteligencia artificial que dice algo así: ¿a tu terapeuta se le olvidó el nombre de tu hijo en la última sesión? ¿Es para qué le estás pagando tanto si ni siquiera se acuerda de ti, no? Nosotros, esta inteligencia artificial hace un retrato fiel de ti mismo, hace una memoria absoluta y no pierde ningún detalle de ti, como si la terapia fuera que alguien te recordara y te mapeara. Y eso tampoco es terapia.
3: Ah, entonces, pues bien, es un artilugio mercadológico, un para artilugio, hacerte sentir que la IA se preocupa por ti más, porque tienes carencias.
24: Sí, exactamente, ¿no? El psicoanálisis dice, el psicoanalista no tiene memoria, cada sesión se analiza por separado. Entonces, no es realmente que se acuerde de ti y que tenga un mapa perfecto de ti, es lo que importa. Además, un mapa perfecto de ti según qué modelo de mapeo, y o sea, te está viendo como otra máquina, te está mapeando como otra máquina. Entonces, es importante que sepas que la terapia es una confrontación con tus certezas, que es un ahondamiento en la... hace varias cosas, ¿no? Eso, la confrontación con las certezas, la contención de tus emociones, el análisis, esto pasó por esto, en qué estaba pasando, quién más estaba ahí, cómo ocurrió, y que eventualmente puede llevar a una apropiación de tu propia vida, es decir, como, eso me pasa, eso es lo que yo estoy viviendo, yo me tengo que hacer cargo de ello. Y eso me parece a mí una terapia eficiente, cosa que no pasará ahí. Y lo mismo puede pasar con el coaching, porque el coaching también, el coach piensa por ti o logra los objetivos por ti. Tú le dices, yo quiero llegar de aquí a acá, y entonces te dice, bueno, vamos a hacer un proceso de ingeniería, vamos a hacer un paso 1, paso 2, paso 3, paso 4, y entonces tú vas a llegar ahí. No hay un cuestionamiento, no hay una problematización, no hay un análisis. Bueno, a lo mejor hay un análisis, pero hay un análisis del problema y hay una búsqueda de soluciones. Eso está bien también. Si yo creo que quiero es que alguien me ayude a solucionar un problema, puedo ir con el coach. El asunto es que no es sustitución. Una cosa es ir con coaching y otra cosa es ir a terapia, ¿no? Y las constelaciones, pues eso es, por ejemplo, eso es un tema interesante. Podría ser muy interesante que yo ponga a mi familia, no sé si alguien sabe cómo es, pero tú eliges gente del grupo y los colocas en una posición, en un salón, como tú ves a tu propia familia.
3: Sí.
24: Ponerlos y verlos puede ser maravilloso, puede ser súper interesante. ¿Cómo se siente cada uno en donde está? ¿Qué te evoca a ti de cómo es tu propia familia? ¿Qué aprendes tú de eso? Pero luego caen en una cosa que tenía que ver con el fundador, con el creador, que tenía esta manera muy alemana de hacer las cosas. Después los acomoda como debe ser, ¿no?
3: Entonces, o sea, el constelador te dice cómo
24: debe estar acomodado. Ya no es aprende de la experiencia, ya no llegas tú a tu propia conclusión. Esas son las cosas que a mí me inquietan, ¿no? Que pasemos de tomar agencia por nuestra propia vida a cederle la agencia a otros y volviéndonos menos creativos, menos inteligentes, o con un cerebro más huevón, como bien dijimos hace un rato.
3: De acuerdo. Pues me parece muy interesante. Es un tema que nos daría para varias horas de conversación, pero por lo pronto te agradecemos mucho los super puntos de vista, la orientación y la compañía. ¿Dónde te podemos localizar, Charlie, para buscarte? Para una terapia de veras, perrucha.
24: Perrucha, sí. En centrore.online. Ahí pueden hacer enlace a mi WhatsApp, a mi Facebook, a mi Instagram, centrore.online.
3: Gracias, Charlie.
24: Gracias a ustedes.
3: Pausa, volvemos.
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5: Estamos transmitiendo MG Noticias en esta tarde. 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Vamos con información importante y ahorita cerramos con nuestros anfitriones del día de hoy. Hoy por la mañana, la presidenta de la República, Claudia Sheinbaum Pardo, se refirió a varios temas. Había habido controversia sobre esta mascota inusual del imaginario mexicano en que se ha convertido el famoso pato Merlín. Había reclamos en internet que decían que recibe al pato, pero no a las madres buscadoras. Esto fue lo que dijo.
6: Ha habido muchas exigencias por parte de las madres buscadoras, incluso que han dicho que ayer se recibió al pato Merlín, pero no se les ha recibido a ellas.
7: Miren, yo recibo a muchas madres buscadoras, nada más que no hago propaganda de ellas.
6: ¿Con cuántos grupos se ha...?
7: Con grupos no, con personas. Cuando estoy fuera y cuando estoy aquí. La recepción de grupos, de colectivos, lo hace de manera extraordinaria Rosa Isela Rodríguez y Arturo Medina y la compañera de la Comisión de Búsqueda. Ella se reúne cada 15 días. Entonces, si lo está haciendo muy bien... Evidentemente yo recibo un caso, otro caso, de casos muy difíciles y muy dolorosos, evidentemente, en donde recibo de manera personal, aquí y también fuera de la ciudad, cuando salgo fuera. Pero no me gusta hacer algo mediático de eso porque no creo que sea necesario. Entonces, no es un asunto porque quieren colocarlo como si la presidenta no fuera una persona humanista y que no atiendo situaciones graves o delicadas. Atiendo incluso víctimas de asuntos de abuso sexual. Entonces, el que haya venido el pato Merlín, pues evidentemente es parte de lo que estamos viviendo en el fútbol. Además, la familia tiene muchas necesidades, porque todo el mundo ve al pato Merlín, pero no las necesidades de la familia. Primero, además, que alguien más quería registrar al pato como una marca, imagínense. O sea, qué abuso.
5: Ahí está lo que le dice la presidenta a toda la gente que le preguntaba sobre el tema de las madres buscadoras el día de hoy. Y bueno, pues arrancó prácticamente ya el registro de los, así hay que decirlo con todas sus letras, precandidatos y precandidatas a las gubernaturas de parte del Movimiento de Regeneración Nacional. Se está realizando un registro, hoy ya estuvieron ahí algunos de los chihuahuenses, incluyendo pues Andrea Chávez, la controvertida senadora de la República, y le preguntaron a la presidenta en la mañanera sobre el recurrente tema del nepotismo. Hay casos que se han establecido como focos en el país dentro de Morena y fuera de Morena, pero en contexto también de la alianza en la Cuarta Transformación. Esto fue lo presidenta.
7: No estoy de acuerdo en que un familiar herede su puesto, una persona herede su puesto a un familiar, aunque sea por elección popular. Yo no estoy de acuerdo. Tan es así que hice la propuesta para que en la Constitución quedara que no puede haber una persona y después el que le siga sea la esposa, el primo, el amigo, no el amigo puede ser, en términos familiares. No puede ser que quede el hermano, el primo, el padre, la madre, la esposa, hasta el cuarto nivel, que es como está la ley en términos de quién depende de la persona.
5: Eso dijo la presidenta esta mañana. Y justamente uno de los espacios en donde hay controversia por el tema del nepotismo es en Guerrero. ¿Por qué? Porque en su momento uno de los consentidos del expresidente López Obrador, Félix Salgado Macedonio, pues quería ser candidato, pero tenía pues una inhabilitación. Y entonces neció, hizo un berrinche, incluso tomó parte de las instalaciones del Instituto Nacional Electoral de Lorenzo Córdoba, amenazó, etcétera, y terminaron no dejándolo, pero él postuló a su hija, Evelyn Salgado, que hoy es la gobernadora de Guerrero, y bueno, pues se ha especulado mucho el tema de quién va a ser la candidata o el candidato en este sentido allá, y pues Félix Salgado Macedonio parece que no había dicho gran cosa, a pesar de que por momentos se le había presionado, y ahora la presidenta nacional del Partido Verde, Karen Castrejón, anunció que se registra como candidata de la 4T en este estado.
8: Años de trabajo y de trayectoria pública me respaldan, y que no se trata solo de un cargo más, sino se trata de un compromiso con una entidad que es la que me vio nacer, que es la que me ha respaldado, que es la que me ha dado pues gran parte de mi trabajo y satisfacciones, y hoy orgullosamente por eso me registro con ese compromiso y con ese cariño sobre todo a mi tierra.
9: Yo, Karen, ¿has participado en la última administración priista? ¿No te da desventaja en este momento de la encuesta?
8: Al contrario, creo que cada uno de los espacios en los que yo he estado pues me ha dado conocimiento. Tengo que decir que el paso por la Secretaría de Medio Ambiente en el estado de Guerrero no fue fácil. Es una secretaría que permite conocer cada una de las regiones de la entidad, cada una de las distintas áreas que tenemos en Guerrero. Y como ustedes saben, es un estado complejo, que es diverso, que tiene sus propios retos, y eso es lo que te da el paso. Yo por eso digo que la experiencia me avala. Cada uno de los espacios que yo he tenido pues ha sido en el estado, y hoy creo que vengo a sumar, que eso es lo para mí muy importante. Quiero ser un factor de unidad y de compromiso.
9: No hay dedos cargados. No hay dedos cargados, Karen.
8: Bueno, el hecho de que estemos aquí es que avalamos este proceso, que primero que nada, quien va a definir quién coordinará los trabajos de la defensa de la transformación, sin duda serán las y los guerrerenses. Es por eso que estamos participando en este proceso inédito, que la verdad es que al menos en el estado no se había hecho. Hay grandes aspirantes, mujeres, hombres, que tienen el mismo cariño por la entidad, y que creo que cada uno de nosotros pues tendrá que poner lo que tenemos, ese corazón, para poder regresar todo lo que nos ha dado esa entidad y nosotros poder ofrecer lo que tenemos.
10: Karen, el mensaje de estar acompañada de los dirigentes del Verde el día de hoy, ¿es una apuesta también a tu persona, a tu perfil?
8: Es el respaldo que además, permítanme compartir, pues desde el Partido Verde le estamos dando a cada uno de nuestros aspirantes, de nuestros liderazgos en las 17 entidades que tendrán cambio de gubernatura. Tenemos dentro del Partido Verde perfiles muy importantes que traen una gran trayectoria, que vamos a respaldar, que vamos a impulsar a cada uno de ellos, y más que contenta y orgullosa de todo lo que hemos estado logrando. Me acompañan además de integrantes del Comité Nacional, de dirigentes, pues mis compañeros del estado de Guerrero, diputados locales, liderazgos, todos y cada uno de ellos con una gran trayectoria, porque recordar que este espacio y esta corporación coordinación a la que aspiramos no es de Karen, solamente de Karen Castrejón, sino de todo un equipo que quiere seguir encabezando y respaldando y sobre todo resaltando la gran belleza y la grandeza que
11: tiene. ¿Qué vas a hacer con el tema del narcotráfico, Karen? ¿Qué vas a hacer con el tema del narcotráfico? El estado de Guerrero, pues hay bastante de este problema y también con las acusaciones del narcopartido.
8: Gracias, en su momento daremos.
10: ¿Te quedas en la dirigencia del partido?
8: Las propuestas que tendremos.
11: Es un hecho.
5: Bien, bueno, pues esto es lo que dice Karen Castrejón. Rápidamente, antes de irnos, les queremos comentar cuál fue el calendario de partidos del Mundial del día de hoy. Portugal abrió fuego contra Uzbekistán y Cristiano Ronaldo pasa a la historia como el primer jugador de la historia de los Mundiales en anotar en 6. Es el, junto con Memo Ochoa y Manuel Neuer, Lionel Messi y Cristiano Ronaldo son los jugadores que tienen este récord de haber estado presentes ya en 6 mundiales. Y bueno, pues tanto Neuer como el delantero portugués y el ariete argentino, pues jugando. En el caso específico de Cristiano Ronaldo, pues hoy se rompe un récord porque se logra finalmente que anote y anota 2 veces, logrando ya 10 goles en las justas mundialistas. Vamos a ver cuánto le dan las piernas, el ánimo y el espíritu a este Portugal para poder seguir empujando a su máxima figura, un Portugal que ahora sí fue funcional, que se vio mucho mejor como equipo y que arrasó con el equipo de Uzbekistán, que finalmente parece que está prácticamente ya eliminado después de perder en la primera fecha con Colombia, después ahora con Portugal. En el segundo partido del día, Inglaterra recibía a Ghana en Boston, un partido que pasó por lluvia y por muchísima intensidad. Un Ghana que es un equipazo, tiene varios de los jugadores de primera línea que han enfrentado la Premier League de manera habitual. E Inglaterra, que es una de las nóminas más altas, uno de los equipos más cotizados y candidatos al título, no pudo con la fuerza de los ganeses y terminaron empatados 0-0. Harry Kane se comió una oportunidad de gol increíble solo frente a la portería y terminó siendo el villano de esta condición. Vamos a ver cómo se repone el equipo de Inglaterra ante esto, porque para Ghana es un empate con sabor a triunfo. Acaba de terminar el partido entre Panamá y Croacia, un partido del mismo grupo de Inglaterra y Ghana. Panamá había perdido el primer partido con Ghana, necesitaba sumar sí o sí, y Croacia, que había sido goleada por Inglaterra, también necesitaba un triunfo con desesperación, un partido trabado con poca idea, y finalmente gana Croacia 1-0. A las 8 de la noche tenemos el partido de cierre de esta jornada. Colombia jugará en Guadalajara, en el estadio Guadalajara, el estadio donde juegan habitualmente las Chivas Rayadas de Guadalajara, contra el sorpresivo Congo. Vamos a ver qué sucede con el equipo de Colombia, con Lucho Díaz, James Rodríguez y compañía, tratando de apuntalarse como primer lugar de este pues, complejo grupo. Bueno, nos vamos ya, pero antes queremos agradecer a toda la gente que nos ha recibido esta tarde aquí en vivo en el restaurante Humal. 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
5: 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Rápidamente, nada más para recordar, también están con la posibilidad de que inviten a la gente a venir a participar de todas las festejos del fútbol que están dándose en estos tiempos, ¿no?
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5: 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Te agradecemos muchísimo, Carla, que nos reciban. 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
12: Gracias a ustedes. Buena tarde.
5: Bueno, nos vamos. A nombre de todo este equipo, gracias. Gracias, César. Y gracias, Yola. Gracias a Eddie y a todo nuestro equipo. A ti, Black, Alexa, Grace, Víctor, Gilberto. Gracias a todos. Soy Jesús Aguilar. Mañana regresamos a las 7 de la mañana con más.
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6: Así es, amigas y amigos, arrancamos el turno nocturno. ¡Sí! 7 de la noche ya con 9 minutos. Bienvenidas, bienvenidos, muy buenas noches. Familia y servidora Lau Duarte, el día de hoy hasta las 9 de la noche.

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1: Ya a las 7 de la noche con 12 minutos, 7 con 12, te dejo con esto que está a cargo de Lizzo. Por cierto, quiero saludar con mucho cariño a Chris, que yo no le digo Chris, yo le digo Poke. Al fin se me hace saludarte aquí al aire, Poke. ¡Te quiero, te quiero! Bueno, 7 de la noche con 12, los dejo con este rolón aquí en Factor.

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1: Llegamos ya a las 7 de la noche con 48 minutos. 7:48. Estás en Factor 96.1, energía total, amigas y amigos. ¿Cómo van? Muy buenas tardes. Bueno, ya buenas noches, ya oscureció. ¿Cómo van en esta ya noche de martes? Martes 23 de junio del 2026. Estamos cerrando con broche de oro, amigas y amigos. Gracias por estar en sintonía y sobre todo, gracias por dejarse llevar por la energía total de aquí de Factor 96.1. Fíjese nomás que me están mandando un reporte. ¿Qué onda, mi Robe? Mira, Robe desde tempranito me avisó. A ver, confírmenme si todavía hay muchísimo tráfico. Dice tráfico infinito de la 57 rumbo a la Glorieta. Que sale a las 5:30 de trabajar y apenas iba por pozos a las 7 de la noche. 7:09 para ser exactos. No manches, es neta. ¿Y ya llegaste o todavía no? No puedo creerlo. Ay, no, amigas y amigos. Yo creo que lo mejor que les puedo desear es... no es cierto. Me dice que apenas va como por la plaza, por sendero. Chale, tú, chale. Lo mejor que les puedo desear en estos momentos es, híjole, pues que les sea lo más leve posible. Y muchísima paciencia. Yo sé que están cansados. Yo sé que pues no hay algo que les pueda ayudar. Y más en estos momentos de que no se pueden mover, que llevan horas atorados. Lo que sí les puedo recomendar es que no le cambien de aquí de estación, porque pues vamos a poder platicar y escuchar buena música. Ah, mira, ya me pidió una rola. Ay, también eso, si quieren a lo mejor escuchar una rola en específico, pueden aprovechar en este momento del tráfico para ahora sí contestar los whats. Porque ya había varios que son de esos de que, ay, no, me mandó whats, pero no sé si contestarle o le contesto de rato o ahorita no quiero agarrar el celular. Ok, se vale no querer agarrar el celular. Pero yo te recomiendo que, pues, a lo mejor puedes atender ahorita las cositas que estás posponiendo. Si no, lo que puedes hacer también, pedirme una rola. El 4448-442961. A ver, déjale, busco la rola a mi estimado. Sí, se la voy a poner. No más porque eres también de los consen, mi Robe. Sí. Nada más porque, mira, Robe es de los consentidos de aquí de Factor. Y le voy a poner su rolita, esto que está a cargo de Sebastián Yatra y Belinda, que se llama Canción para Regresar. No más que no regreses, por favor, no regreses. Disfruta la rola.

0: Disfruta de la vida, que yo sé que ahorita está medio complicado ahí atorado en el tráfico. Pero no vayan a regresar con la chancla que tiraron, ¿ok? Saluditos, mi Robe, besote. Gracias por estar aquí en Factor 96.1. Tú también pide tu rol a 4448442961.
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0: Ahorita se me van a ocurrir más cosas para que pueden hacer mientras están atorados o atrapados en el tráfico. Así que no se desconecten.

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1: Ay, ya las 8 de la noche con 21 minutos. 8 con 21. 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Energía total. Amiguis Servilleta, la Uduarte, el día de hoy hasta las 9 de la noche. ¿Cómo van con el tráfico en las calles de San Luis, ¿Ya se libraron o todavía no? Mira, saluditos por acá a Mijeras, que dice que trae un ojo al gato y otro al garabato. Está viendo el partido de fuchibol que está en este momento. Ah, sí, justo. El de Colombia. ¿Quién también anda viendo el partido? Colombia contra República del Congo. República Democrática del Congo, ese es el nombre completo. También hoy jugó Panamá-Croacia, que ganó Croacia 1-0. Inglaterra 0-0. Oye, estuvo bueno porque los de Ghana se pusieron pilotas. Portugal, pues, goleó 5-0. Y Colombia apenas va en el minuto 22. Pero bueno. Bonita noche para ti también, mi querido Geras. Besote. Quiero compartir algo que encontré para todas y todos ustedes. Y es que hace rato me quedé pensando en que pasamos pues muchísimo tiempo en el tráfico. A lo mejor yo soy una persona hasta cierto punto privilegiada porque vivo relativamente cerca de mi trabajo y afortunadamente no gasto o invierto, como ustedes lo quieran ver, no gasto tanto tiempo en el tránsito, en el tráfico, en estancarme pues con los coches aquí en calles y avenidas de Ciudad Perrito. Pero hay mucha gente que triste y desafortunadamente sí gasta muchísimo tiempo en las filas eternas del tráfico aquí en San Luis y más del lado de la zona industrial. Ya los coches, las personas, las vialidades. Para empezar, los coches ya nos rebasaron. Yo creo que son pocas las personas que van en un solo coche. Si acaso una o dos personas, o sea, ya son muchísimo más carros, ya hay muchas personas que eso a lo mejor lo puedes ver como algo positivo, pero ya son muchas personas que tuvieron la oportunidad de comprarse un carrito, pero las avenidas no nos dan abasto. ¿Y qué pasa con eso? Pues es tiempo muerto, es tiempo perdido, es tiempo en el que pues no puedes hacer mucho porque estás en tu coche sin poder moverte. Habrá personas que les sepan sacar provecho, y si tú eres una persona que le sabe sacar provecho al tiempo perdido en el tráfico, mándame tus tips, mándame tus consejos para compartirlos a todas y todos los que nos están escuchando. Y si tú dices, es que yo no sé qué hacer. Pues también platícame y podemos buscar a lo mejor alguna alternativa. Hay muchos que escuchan distintos contenidos. Ojalá que tú te quedes y escuches aquí Factor, obviamente. Pero fíjate que a raíz de todo esto, también se me vino a la mente esta cuestión de la procrastinación y el autosabotaje. Y hay un artículo que nos explica qué es lo que ocurre qué es lo que ocurre en nuestro cerebro cuando procrastinamos. Y no es que uno esté procrastinando en el tráfico, pues es que no puedes hacer mucho. Pero ¿qué ocurre en situaciones así? ¿Qué le ocurre a nuestro cerebro? Hay investigaciones que demuestran que retrasar tareas importantes suele estar motivado por la forma en el que nuestro cerebro procesa el estrés y las amenazas. Y no por una mala gestión del tiempo o falta de disciplina, pueden ser un montón de cosas más. Por eso quería aterrizar toda esta cuestión en este artículo que encontré y que se los voy a compartir a todas y todos ustedes. Pero a ver, ¿qué es lo que ocurre? Vamos a suponer que tenemos una fecha límite que lleva semanas ahí contemplada en nuestro calendario. Pero, por ejemplo, una noche antes, ese trabajo no está terminado, hemos procrastinado en X o Y circunstancias. A lo mejor subestimamos el tiempo que nos tardaríamos en hacer esa tarea. Y pues sí, ¿qué es lo que pasa? Si estas situaciones te suenan familiar y eres de las personas que tristemente procrastina, como acá también y servilleta, yo también soy re buena para la procrastinación, bueno. Muy probablemente estés experimentando una forma de autosabotaje. Ajá, es como una especie de patrón que, pues, tristemente o de alguna manera nos aplicamos a nosotros mismos con una frecuencia o una frecuencia que ni siquiera estamos conscientes de esa frecuencia y que incluso puede como descarrilar hasta cierto punto nuestras vidas, planes, metas, objetivos. Esto no lo digo nomás por decir, esto lo asegura Charlie Herriot, quien es un psicólogo clínico y autor de un libro que se llama Controlled Explosions in Mental Health, o sea, explosiones controladas en salud mental. Te voy a platicar más de esto, está muy interesante. Puede que esto nos motive a, si invertimos muchas horas, o bueno, gastamos muchas horas en el tráfico, hacer algo creativo, que sintamos que no estamos perdiendo el tiempo. O, incluso, en términos generales, dejar de sabotearnos. Vamos a platicar de eso. Ya a las 8:28, vámonos a una pausa y regresamos.
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0: estuvo Grupo Frontera con esta rola que se llama Un Solo Corazón, siendo las 8 de la noche, ya con 40 minutos. 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Continuamos con el tema que dejamos pendiente. Habíamos dejado sobre la mesa el tema del autosabotaje, la procrastinación, o cuando uno pierde el tiempo en situaciones ajenas a nosotros, como por ejemplo el tráfico. Y a lo mejor sientes que no puedes hacer nada en ese tiempo, porque pues en teoría no deberías hacer nada, pues porque vas al volante. Pero ¿y si estás total y completamente detenido o detenida? Pues a final de cuentas uno siente que pierde el tiempo. Y ahí te va. Ya platicamos sobre específicamente esta manera de autosabotearnos, y es la procrastinación, que es como una especie de patrón que nos aplicamos a nosotros mismos, y tristemente es frecuente esto, y de forma hasta cierto punto inconsciente, y que incluso puede descarrilar nuestras vidas, planes, metas, etcétera, etcétera. Y más que un fallo de motivación o de disciplina, el autosabotaje puede derivarse de cómo responde nuestro cerebro ante amenazas percibidas. Ajá. El psicólogo que le cité hace un momento, que es Charlie Maitland, ajá, él es psicólogo clínico, él sostiene que puede provenir de mecanismos evolutivos de supervivencia. Por ejemplo, eso está muy interesante, ¿eh? O sea, no quiero que ustedes piensen que, ay, ya me va a decir cualquier chorillo para no perder el tiempo. No. Es que esto va más allá. Esto es un artículo científico con base psicológica. Ahí te va. Esto puede venir o provenir de mecanismos evolutivos de supervivencia. Es decir, los traumas, el miedo y los patrones que hemos ido aprendiendo pueden reforzar aún más esta respuesta. Y obviamente, como resultado, podemos como entrar en un bucle silencioso. Los comportamientos que muchas veces parecen como protegernos hasta cierto punto, y sobre todo en esos momentos, como retrasos, evasiones, autocrítica, esto puede impedir que nosotros como personas alcancemos nuestros objetivos, y sobre todo objetivos importantes, incluso sin siquiera ser plenamente conscientes de eso. Lo que dice este psicólogo es que muchos de estos ciclos de miedo nos mantienen estancados, estancadas, o incluso hacen que retrocedamos. O sea, como que estamos en un proceso de retroceso. Según investigadores, también comprender por qué se produce este tipo de autosabotaje, pues es el primer paso como para detenerlo o interrumpirlo. Entonces, mi pregunta va de nuevo. ¿Sientes que tú que procrastinas o te saboteas, te autosaboteas o ese es un paso muy importante para incluso detenerlo, para interrumpirlo, detenerlo? Y esto no nada más es de, ay, para que no estés triste, para que avances. No. Esto es para ver también cómo es que nuestro cerebro reacciona ante todo eso. Ahora, ahí te va. El autosabotaje se refiere pues a pensamientos y sentimientos que como que detienen o estancan a nuestros objetivos, nuestras metas, a corto o a largo plazo. Obviamente las personas experimentan de alguna forma el autosabotaje, y pues de distintas maneras, no hay como una sola, no hay como un estándar. Según investigadores, la mayoría de las personas experimentan alguna forma de autosabotaje, y en ocasiones, aunque para algunas es algo pues de repente, no siempre, para otras se convierte pues en algo como constante y persistente. Y puede ser de muchas formas: procrastinación, comer en exceso, gastar mucho dinero, dinero que no tienes, apostar, es esto como te auto-obstaculizas, o adicciones y un montón de cosas más. Ojo, también el perfeccionismo, el pesimismo, la autocrítica, las autolesiones también son autosabotajes. Y mira, este tema es sumamente amplio. Todo lo que tenga que ver con tu salud física y emocional, tienes que sí o sí acudir con un especialista. En este caso, yo te recomendaría que si sientes que estás perdiendo el tiempo, que no avanzas, que estás retrocediendo, que si te identificaste con esto del autosabotaje, sí tienes que ir con un especialista. Yo creo que afortunadamente ya estamos en un momento, en un tiempo en el que la salud emocional ya es igual de importante que la física. Entonces, deberías, si es que te identificas, de ir con un especialista, con un psicólogo. Te va a ayudar muchísimo y créeme que vas a notar mejorías de volada, siempre y cuando seas constante en estas cuestiones que tienen que ver con asistir con a terapia, a ayuda profesional. Pero a ver, ¿qué opinas de todo esto? 44-48-44-29-61. ¡Vámonos! Pausa y regresamos. Te mando flores que
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1: Ya a las 8 de la noche con 56 minutos. Oigan, yo me despido, cuídense mucho, que tengan una muy linda noche. Mañana regreso en punto de la 1 de la tarde a través de la frecuencia que tiene la energía total aquí en Factor 96.1. Soy Laura Duarte, muchas gracias, en Enrico, descansen. Ya mañana será un nuevo día, mañana juega México. Así que por acá vamos a andar echando cotorreo y echándole harta galleta. Cuídense mucho, bonita noche, bye.

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4: Hoy,
0: 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Polvo, lluvia, tráfico. 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
6: 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En este caso, considera que su tiempo de caducidad es de 6 meses. 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Al final del día, apostar por las tecnologías domésticas no es solo una forma de ahorrar, es tomar el control de lo que consumimos.
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1: 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Polvo, lluvia, tráfico. Nuestro coche aguanta de todo, pero mantenerlo limpio no tiene por qué ser un lujo. Hoy te enseñamos cómo preparar un shampoo para lavar el auto. Anota la receta y dale a tu auto el brillo que se merece.
2: Y en otros temas, la fiebre mundialista está aquí. Pero ojo, haz que ruede el balón y no tus gastos.
1: Si quieres saber cómo evitar que la pasión mundialista te deje fuera del juego, quédate en la Revista del Consumidor Radio.
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1: En la actualidad, crear nuestras propias tecnologías domésticas es la opción ideal para elaborar productos básicos con ingredientes de calidad y muy accesibles.
2: Lo mejor, no tenemos que buscar por horas lo que necesitamos, ya que lo encontramos en tiendas de materias primas y droguerías. Por eso vamos a preparar nuestro propio shampoo para lavar el auto. ¡Manos a la obra!
1: Recuerda que cada receta está aprobada por el Laboratorio Nacional de Protección al Consumidor. Los ingredientes que vamos a utilizar para hacer 750 mililitros son: una taza de agua purificada, una pizca de colorante vegetal azul, una cucharada sopera de cera de carnaúba, dos tazas de lauril éter sulfato de sodio y cuatro cucharadas soperas de polisorbato 20.
2: También vamos a necesitar los siguientes utensilios: una taza medidora, una cacerola con capacidad de 2.5 litros, un embudo, una cuchara sopera y una botella de plástico de 750 mililitros con tapa. Su preparación nos va a tomar nada más y nada menos que 25 minutos. Sin duda, una gran ventaja.
1: Para poder elaborar nuestro champú para auto, comenzamos vertiendo el agua en la cacerola y la calentamos. Una vez caliente, agregamos polisorbato 20 y revolvemos. Cuando el agua esté a punto de hervir, agregamos una cucharada sopera de cera de carnaúba. Agitamos hasta que se incorpore por completo y dejamos hervir durante 3 minutos. Retiramos del fuego, agregamos el lauril éter sulfato de sodio y removemos suavemente. Después incorporamos el colorante y mezclamos hasta que el color sea uniforme.
2: Por último, con ayuda del embudo, envasamos nuestra mezcla en la botella de plástico y colocamos una etiqueta con el nombre del producto, la fecha de elaboración y de caducidad. En este caso, considera que su tiempo de caducidad es de 6 meses. Finalmente, pero no menos importante, hay que guardarlo en un lugar fresco y seco, fuera del alcance de niñas y niños. ¡Y listo! Tenemos nuestro propio shampoo para auto. Para usarlo, toma en cuenta que para 10 litros de agua se deben disolver aproximadamente 15 mililitros de shampoo. Al final del día, apostar por las tecnologías domésticas no es solo una forma de ahorrar, es tomar el control de lo que consumimos.
1: Si quieres aprender a preparar otras tecnologías como crema de cacahuate, gel para el cabello o jabón líquido corporal, puedes visitar nuestro canal de YouTube, Profeco TV.
0: Revista del Consumidor.
1: La fiebre por la Copa Mundial de Fútbol 2026 ya está aquí y con ella la emoción llega a su punto máximo. Seas aficionado o no, el ambiente festivo invita a participar en celebraciones que, sin planificación, pueden desbordar tu presupuesto.
2: Entre las suscripciones para ver los partidos, la playera oficial o las salidas con amigas y amigos, los gastos se pueden elevar. Por eso, consumir de manera inteligente te permitirá disfrutar la intensidad del torneo sin poner en riesgo tu estabilidad económica.
1: No se trata de no gastar, sino de hacerlo con conciencia. Si vas a comprar productos alusivos con responsabilidad, evita hacer gastos con cargo a tu tarjeta de crédito. Además, para que tus finanzas no reciban una tarjeta roja, considera las siguientes reglas del juego.
2: Establece un presupuesto y define cuánto gastar en artículos y celebraciones sin descuidar tus gastos fijos. Compara precios antes de comprar y elige siempre establecimientos formales.
1: Guarda tus comprobantes, ya que son tu única defensa para cambios, devoluciones o aclaraciones. No olvides que la propina es opcional, ya que es una gratificación voluntaria por el servicio, no un cargo obligatorio.
2: Reflexiona antes de gastar y pregúntate si realmente necesitas el producto o si el lugar donde verás el partido justifica el gasto. Disfruta sin la camiseta oficial. Puedes vivir la emoción del fútbol sin necesidad de gastar de más.
1: Y hablando de camisetas, puedes consultar los costos de los productos oficiales en diferentes establecimientos en el programa ¿Quién es quién en los precios? Pero el precio no es lo único que debes vigilar. En plena fiebre mundialista, las imitaciones y los productos de baja calidad están a la orden del día. Por eso, si vas a comprar algún producto, revisa la calidad de los materiales. Examina las costuras, acabados y resistencia para detectar productos de baja calidad.
2: También verifica el empaque, ya que los artículos originales tienen sellos, hologramas y etiquetas de licenciamiento oficial de las marcas deportivas. Fíjate bien en la nitidez, la calidad de impresión y ortografía de las etiquetas. Las imitaciones suelen tener errores o empaques deficientes.
1: Recuerda comprar en tiendas o distribuidores oficiales. Es la forma más segura de garantizar la autenticidad del producto y hacer valer tu garantía. No te confíes. Aunque la compra sea digital, no debes de bajar la guardia.
2: Para evitar fraudes en tus compras en línea, toma en cuenta las siguientes recomendaciones. Compra en sitios seguros y verifica que la dirección comience con https://. Tenga certificado de seguridad vigente y ofrezca métodos de pago confiables.
1: Comprueba la identidad del proveedor. Asegúrate que el comercio tenga domicilio físico, teléfono, correo electrónico u otros medios de contacto. Consulta la reputación de la tienda y busca opiniones o referencias de otros compradores antes de pagar.
2: Lee los términos y condiciones. Hazlo para evitar sorpresas y conocer las políticas de envío, cambios y devoluciones. Analiza la descripción del producto y revisa materiales, talla, colores y dimensiones. Compara las imágenes con el original y verifica que el número de modelo coincida. Desconfía de las gangas, ya que si el precio está muy por debajo del valor de mercado, es una señal de alerta.
1: Para compras en línea más seguras, consulta el monitoreo de tiendas virtuales ingresando a www.profeco.gob.mx/tiendas virtuales. Ahí te decimos si el comercio es transparente con sus medios de contacto físicos, métodos de envío, precios claros en moneda nacional y políticas de cancelación.
2: Ya para cerrar, recuerda que la Ley Federal de Protección al Consumidor, en su artículo 12, establece que el proveedor tiene la obligación de entregar factura, recibo o ticket de compra. ¡No te vayas sin él! ¡Es tu respaldo! Recuerda que no necesitas gastar en exceso para disfrutar del mundial. ¡Vive la emoción del fútbol con un consumo responsable!
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1: Vamos, listo. 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
6: 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Polvo, lluvia, tráfico. Nuestro coche aguanta de todo, pero mantenerlo limpio no tiene por qué ser un lujo. Hoy te enseñamos cómo preparar un shampoo para lavar el auto. Anota la receta y dale a tu auto el brillo que se merece.
7: Revista del Consumidor.
6: En la actualidad, crear nuestras propias tecnologías domésticas es la opción ideal para elaborar productos básicos con ingredientes de calidad y muy accesibles.
8: Lo mejor, no tenemos que buscar por horas lo que necesitamos, ya que lo encontramos en tiendas de materias primas y droguerías. Por eso vamos a preparar nuestro propio shampoo para lavar el auto. ¡Manos a la obra!
6: Recuerda que cada receta está aprobada por el Laboratorio Nacional de Protección al Consumidor. Los ingredientes que vamos a utilizar para hacer 750 mililitros son: una taza de agua purificada, una pizca de colorante vegetal azul, una cucharada sopera de cera de carnaúba, dos tazas de lauril éter sulfato de sodio y cuatro cucharadas soperas de polisorbato 20.
8: También vamos a necesitar los siguientes utensilios: una taza medidora, una cacerola con capacidad de 2.5 litros, un embudo, una cuchara sopera y una botella de plástico de 750 mililitros con tapa. Su preparación nos va a tomar nada más y nada menos que 25 minutos. Sin duda, una gran ventaja.
6: Para poder elaborar nuestro champú para auto, comenzamos vertiendo el agua en la cacerola y la calentamos. Una vez caliente, agregamos polisorbato 20 y revolvemos. Cuando el agua esté a punto de hervir, agregamos una cucharada sopera de cera de carnaúba. Agitamos hasta que se incorpore por completo y dejamos hervir durante 3 minutos. Retiramos del fuego, agregamos el lauril éter sulfato de sodio y removemos suavemente. Después incorporamos el colorante y mezclamos hasta que el color sea uniforme.

0: Por último, con ayuda del embudo, envasamos nuestra mezcla en la botella de plástico y colocamos una etiqueta con el nombre del producto, la fecha de elaboración y de caducidad. En este caso, considera que su tiempo de caducidad es de 6 meses. Finalmente, pero no menos importante, hay que guardarlo en un lugar fresco y seco, fuera del alcance de niñas y niños. ¡Y listo! Tenemos nuestro propio shampoo para auto. Para usarlo, toma en cuenta que para 10 litros de agua se deben disolver aproximadamente 15 mililitros de shampoo. Al final del día, apostar por las tecnologías domésticas no es solo una forma de ahorrar, es tomar el control de lo que consumimos.
1: Si quieres aprender a preparar otras tecnologías como crema de cacahuate, gel para el cabello o jabón líquido corporal, puedes visitar nuestro canal de YouTube, Profeco TV.
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4: están MC Davo, MJ y Molotov haciendo parte de esta combinación irreverente. Hoy juega y gana México. Estamos justamente en la emoción de volver a juntar corazones de todo el país para poder apoyar a nuestra selección. 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

0: Son las 7:06 a.m. Gracias por estar con nosotros. Vamos a platicar hoy sobre, pues, el Mundial. Ayer hubo grandes momentos. Inglaterra se quedó en un palmo de narices frente a Ghana. Colombia se calificó a la siguiente fase ganándole un partido bastante, bastante bravo por la noche en el Estadio de las Chivas a la República del Congo. Y por supuesto que hay una especial, digamos que, mención para el comandante Cristiano Ronaldo, que ayer volvió, anotó. El equipo de Portugal se vio tan peligroso como parecía ser. Es un equipo lleno de talento. Y bueno, pues creo que terminaron arreglando sus diferencias internas para darle la vuelta a una situación que les estaba pesando, el empate en la primera parte de este pues complejo tiempo de grupos, fase de grupos del Mundial. Vamos a platicar de eso. Por supuesto, Panamá quedó fuera. Desafortunadamente, nuestros hermanos canaleros ayer no pudieron con Croacia. Vamos a platicar de todo eso más adelante. Tendremos aquí con nosotros a gusto y, por supuesto, la previa al partido de hoy por la noche, 7:00, Estadio Azteca. México enfrenta a Chequia. Ahora México es visitante en la, digamos que, en el papel. Y todo parece indicar que hoy van a salir con su playera blanca, ¿no? Jugaron el primer partido de verde, el segundo de negro. Es el único equipo de todo el Mundial que tiene tres equipaciones oficiales. Es una concesión que le dio la FIFA por ser el único país en el mundo que ha podido albergar tres mundiales. ¿Y qué mundial, eh? Creo que este está superando todas las expectativas. La gente está involucrada. Se han dado grandes partidos, sorpresas. Nadie pensaría que en este momento la discusión estaría entre Curazao, República del Congo, Cabo Verde, ¿no? Algunos de los equipos que han sido pues las revelaciones, que el mundo tendría una simpatía tan especial por el esfuerzo prácticamente inhumano que han hecho en lo personal y en lo profesional nuestros amigos, hermanos de Irán, que además han estado durmiendo en nuestro país. Y bueno, muchos temas interesantes, así que quédense con nosotros. Son las 7:08 a.m. Hoy 24 de junio, gana México. Vámonos con las noticias más importantes al momento.
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0: Bien, vámonos con todo lo más importante que les tenemos en esta jornada. Gracias por estar con nosotros. Hoy se espera, por cierto, un miércoles pues bastante soleado. Todavía hay restos de nubosidad. Tendremos en este momento ya 14 grados centígrados, pero está subiendo rápidamente la temperatura. Tendremos ya por ahí de las 12 del día 23 grados y podremos llegar hasta los 26, 27, por ahí de las 3, 4 de la tarde. Así que pues tendremos también una tarde muy agradable para vivir la pasión del fútbol. Hoy, por cierto, en varias zonas de la Ciudad de México, donde es el partido, de plano decretaron ayer ley seca por todo lo que ha implicado, especialmente el Fan Fest del centro. Es que imagínate recibir a gente desbordada, un poco sin control, prácticamente saqueando las famosas vinatas de la Ciudad de México, los Oxxos, etcétera, etcétera. Pues restringieron justamente la venta de bebidas alcohólicas fuera, o sea, para llevar en los establecimientos de uno de los perímetros más importantes de la zona de el Fan Fest, que es en el centro histórico de la Ciudad de México. Bueno, ahora sí arrancamos. Fíjense que en el tema de las avanzadas elecciones internas, por decirlo de alguna manera, de Morena, ya ven que esta semana se están registrando en el Movimiento de Regeneración Nacional los que aspiran a ser las corcholatas nuevas, pues. A mí, yo voy a renunciar a decirles defensores, coordinadores de la defensa de el Santo Niño de Atocha. Oh, hijo, qué bueno que lo defiendan, pero no sean hipócritas. Son los que van a estar midiéndose para ver quién trae más canicas para ser candidato o candidata. Punto. Entonces, en todo ese contexto, pues también se ha visto nepotismo y narcovínculos, según lo que presentó anoche en Azteca Javier Alatorre.
1: Bajo sospecha de tener vínculos criminales, y se presentaron hoy en Morena, donde se adelantaron los tiempos para las elecciones del año entrante. Seguramente las agencias de inteligencia de los Estados Unidos están también haciendo un repaso de quién es quién entre los políticos que quieren competir por un cargo.
2: Al ritmo de batucada y hasta con baile de iguana se ha desplegado la pasarela morenista para el registro de quienes aspiran a una candidatura en los 17 estados donde se elegirá gobernador el próximo año. Y muchos son impresentables. La mayoría llega con pleitos, investigaciones y oscuro pasado. Como el senador Armando Ayala, quien alcanzaría las investigaciones de la Fiscalía General de la República por presuntos vínculos con los rusos, una organización dedicada a la extorsión, lavado de dinero en Baja California. La petista Montserrat Caballero, quien busca una postulación con todo y su acusación de vínculos con el Cártel Jalisco. Cristian Agúndez, de Baja California Sur, según medios locales, es investigado por narcovínculos con el Cártel de Sinaloa, aunque él lo niega.
3: Toda la situación con nosotros está en regla y ya los otros aspirantes pues ya sabrán.
2: Entre los aspirantes también presumen su nepotismo. Gerardo Sánchez, sobrino incómodo de Laida Sansores, señalado de presuntos desvíos en la alcaldía Álvaro Obregón, coquetea con la candidatura al gobierno de Campeche. Otro de los suspirantes es Raúl Morón. Quiere ser candidato al gobierno de Michoacán. Fue señalado por Grecia Quirós del homicidio de Carlos Manso. La alcaldesa de Acapulco, Avelina López, inscribió, suspira con la gubernatura de Guerrero a pesar de no comprobar cerca de 900 millones de pesos en su municipio.
4: Fue una narrativa falsa. El tema es un tema de competencia. Dijo la Auditoría Superior de la Federación, con Avelina no hay tema.
2: Quiere ser gobernadora, aún con Jesús Zamora, su mano derecha, encarcelado por cobrar derecho de piso a hoteleros y restauranteros. También compite por Guerrero el senador Salgado Macedonio, denunciado por violación, acoso y abuso de autoridad, padre de la actual gobernadora.
5: Todo nuestro respeto para todas y todos, para el senador Félix Salgado. Él es un hombre que ha trabajado mucho por Guerrero. Le corresponderá a nuestro partido, a nuestro movimiento, definir a quienes medirá.
2: La que se registró suspirando por Chihuahua es Andrea Chávez, denunciada por 15 delitos después de que usó caravanas de la salud para promocionar su imagen. Es cercana a Adán Augusto López, quien fue gobernador de Tabasco y que empleó como jefe de la policía al líder criminal de La Barredora. Aspirantes de cuestionado historial, impresentables para muchos y acostumbrados a violar la ley, incluso las electorales.
6: Morena está violando la ley electoral. Eso es evidente, ¿no? Que existe un copto del árbitro electoral por parte del oficialismo y por eso es que aprovechan estas lagunas electorales.
2: Irving Pineda, Azteca Noticias.
0: Pues sí, hay que decirlo así, con toda claridad. López Obrador se inventó para tener ventaja esto de que empezaran los procesos con otro nombre desde mucho antes. Y por supuesto que tienen foco, y por supuesto que hay dinero sucio, y por supuesto que hay dinero de los gobiernos. No están viendo. Y nadie dice nada. ¿Por qué? Pues porque todo el mundo ya le entró a lo mismo. Aquí lo han dicho abiertamente los opositores. No, pues si ya empezaron, pues ni modo de quedarnos atrás. En una suerte de resignación cínica. Fíjense que ayer estalló un tema en razón de la memoria del gran escritor e intelectual mexicano Carlos Monsiváis. Alguna vez cuando se hacían los foros en San Luis Potosí para la defensa del Cerro de San Pedro, tuve la oportunidad de entrevistar a Carlos Monsiváis. Fue una de las grandes experiencias de mi vida. Y bueno, pues él siempre tenía esta, digamos que, extraña postura ante los medios, ¿no? Era chispeante, podía llegar a ser irreverente, simpático, agudo, y en otras ocasiones era realmente un hombre hosco y retraído. Pero bueno, finalmente ayer vuelve a estallar un tema que tiene que ver con el periódico El Universal. Se generó una polémica por una supuesta vieja entrevista de Carlos Monsiváis, ¿no?, con afirmaciones muy delicadas sobre el expresidente López Obrador. El origen es esta publicación firmada por Edmundo Cázares, titulada Una vieja charla con Carlos Monsiváis. El autor asegura que entrevistó al cronista hace 25 años y que decidió publicar ahora una versión completa porque algunos fragmentos habrían sido omitidos originalmente por razones editoriales. Y en esos fragmentos se atribuyen a Monsiváis afirmaciones explosivas, que López Obrador estaba loco, que sufría sueños de grandeza, ¿no? Que era capaz de cualquier cosa por dinero y que habría vivido 9 meses en su casa después de huir de Tabasco por la muerte accidental de su hermano. También aparecen insinuaciones sexuales sobre AMLO, ¿sí? Monsiváis y el mismísimo Jesús Ramírez Cuevas, el exvocero, el superpoderoso exvocero, el hombre al que se le atribuyen las ligas con el huachicol, y que sigue siendo uno de los coordinadores de asesores de Palacio Nacional con la presidenta Claudia Sheinbaum. ¿Por qué quedó bajo sospecha? Primero, la publicación no presenta audio, ¿no? Ni video, ni manuscrito, ni transcripción original, fecha precisa de realización, ni referencia verificable de la primera publicación. Lo que existe es el testimonio actual del entrevistador sobre esa conversación atribuida a una persona fallecida en 2010, que fue cuando pasó a mejor vida Carlos Monsiváis. Hay inconsistencias cronológicas. El texto dice que López Obrador llegó con Monsiváis a los 19 años después de la muerte accidental de su hermano, pero López Obrador nació en 1953 y el episodio familiar ocurrió en 1969, aproximadamente a los 15 años de López Obrador, no a los 19. Aunque las revelaciones más delicadas o presuntas revelaciones aparecen prácticamente al final, sin repreguntas, sin contexto, sin ninguna reacción del entrevistado. El salto narrativo entre una entrevista cultural convencional y acusaciones personales extraordinarias resulta cuando menos periodísticamente anómalo, ¿no? Esta es una lectura crítica de la estructura del propio texto. Ayer la senadora panista Lili Téllez llevó las declaraciones atribuidas a Monsiváis a la Comisión Permanente. Esto fue lo que dijo.
7: Queridas familias mexicanas, me da tanto gusto cuando uno de los representantes de este supuesto movimiento de Morena, cuando uno de los héroes del movimiento de Morena los desenmascara, realmente lo celebro, porque el héroe de Morena dijo que a Andrés Manuel López Obrador lo estima mucho. Esto dijo Monsiváis. Dijo Monsiváis que AMLO está loco, que sufre desmedidos sueños de grandeza. Quiere llegar a ser un moderno Julio César o Nerón. Déjeme contarle que hace algunos años le di cobijo a Andrés Manuel López Obrador cuando llegó huyendo de Macuspán a Tabasco a los 19 años de edad. Había asesinado accidentalmente a su hermano.

0: compañero presidente López Obrador lo que le faltaba: un ataque homófobo, homófobo. La orientación, compañero presidente López Obrador, es insustancial en el debate, aunque a mí no, yo, es un asunto personal, pero yo sé que es heterosexual. Pero si no lo fuese,
1: ¿me permite
0: qué manera de
1: interrumpir?
0: Sí, cómo no, nada más termino, que me parece qué manera de celebrar. Pasaron noches, disfrutaron noches maravillosas, porque esta pandilla de canallas creen que la única manera de disfrute es la seriedad, pero la vida se disfruta incluso sirviendo al pueblo con honestidad, con pasión, con patriotismo, con profundo amor al pueblo. Permito ahora sí, presidente.
2: Son las 7:20 a.m, pero no fue el único pleito que se dio ayer. Ayer en la Comisión Permanente también resulta que difundieron un video de Humberto Moreira. Humberto Moreira fue gobernador de Coahuila, Rubén Moreira también. O sea, ahí sí hay un caso abierto de dos hermanos que se pasaron el poder. Y también sucedió con Monreal. O sea, ahí había de todo. Así también quería ahora Saúl, el tercer hermano, llegar al poder en Zacatecas. Primero fue gobernador Monreal, Ricardo. Después es David, hoy gobernador. Y ahora en el siguiente proceso quería ser Saúl, que es senador. Entonces, allá en Coahuila ya había pasado, ¿eh? El tema del nepotismo no es nuevo en este país, y aunque la presidenta dice y dice que no, sí sigue sucediendo. Pero bueno, el punto es que ayer, para poder, digamos que, sacar de quicio a Rubén Moreira, sacaron un viejo video del hermano que se tuvo que ir. No sé si ustedes recuerdan, pero Rubén Moreira fue uno de los gobernadores priistas que tuvo que huir. ¿No? Humberto Moreira estuvo durante mucho tiempo viviendo incluso en Europa. ¿Por qué? Pues porque lo perseguía la justicia mexicana y tuvo pleitos con el hermano, ¿eh? No crean que fue un tema tan dócil. Se trasladó a España en 2013, fue detenido en el aeropuerto de Madrid Barajas en enero del 2016. O sea, era tiempo de Peña Nieto, ojo. O sea, lo arrestaron en esa circunstancia. La Audiencia Nacional y la Fiscalía Anticorrupción en España lo arrestaron, acusado de blanqueo de capitales, malversación de caudales públicos, cohecho y organización criminal. Y tras permanecer una semana en prisión preventiva sin derecho a fianza, un juez español lo liberó, le devolvió su pasaporte al no encontrar pruebas suficientes de que los 200,000 euros investigados provinieran de actividades ilícitas. Ese es el caso práctico de Moreira. Bueno, vamos a escuchar lo que pasó ayer en este intercambio con Rubén, el hermano, que hoy es uno de los priistas sobrevivientes a la debacle postalito.
3: ¿Se salió de control el debate en el Congreso? La tensión se disparó durante una sesión de la Comisión Permanente, cuando legisladores proyectaron un video de Humberto Moreira, exgobernador de Coahuila y hermano de Rubén Moreira. En la grabación, Humberto lanza duras acusaciones contra Rubén Moreira y contra su esposa, la senadora Carolina Villano. El exgobernador señala presuntas prácticas de fraude electoral durante procesos políticos en Hidalgo y advierte a la pareja que podrían convertir al Estado en un lugar marcado por la violencia, las balaceras y las ejecuciones. Tras un intercambio de señalamientos, se escuchó un vejete atribuido a Gabriel García, al que Rubén Moreira respondió con un chinga tu madre. La presidencia de la sesión llamó al orden, pero desde la tribuna el debate continuó entre legisladores de distintas bancadas. Carolina Villano aseguró que Humberto Moreira actualmente es aliado de Morena y sostuvo que la difusión del video tuvo una intención política. Más tarde, el diputado priista confirmó en sus redes sociales que fue él quien lanzó el insulto y aseguró que reaccionó porque Gabriel García le habría faltado al respeto a una compañera.
2: Bueno, pues ahí está. Allá la presidenta de México, Claudia Sheinbaum, reiteró lo que ha venido diciendo y viese un mensaje muy práctico ahora que se están moviendo las aguas ya político-electorales, tanto dentro de su partido como dentro de sus aliados y también enfrente con la oposición. Esto fue lo que dijo ayer en la mañanera.
4: No estoy de acuerdo en que un familiar herede su puesto

0: Una persona herede su puesto a un familiar, aunque sea por elección popular. Yo no estoy de acuerdo. Tan es así que hice la propuesta para que en la Constitución quedara que no puede haber una persona y después el que le siga sea la esposa, el primo, el amigo, no el amigo puede ser, en términos familiares. No puede ser que quede el hermano, el primo, el padre, la madre, la esposa, hasta el cuarto nivel, que es como está la ley en términos de quién depende de la persona.
1: Bueno, pues esto es lo que dice la presidenta. Vamos a ver quién le hace caso y quién sigue, pues, de largo. Vamos a decirlo así. En una entrevista bien interesante que realizaron en el Financiero TV, el especialista en seguridad nacional, Eddie Barón Levy, fue cuestionado por Enrique Quintana en términos de por qué las operaciones de Estados Unidos en México violarían las leyes de nuestro país. Vamos a escuchar.
2: ¿Cómo entender, por ejemplo, el hecho de que haya la designación de las organizaciones criminales como grupos terroristas en términos del derecho que Estados Unidos se arroga, el gobierno norteamericano, de actuar para defender a su país de estas organizaciones terroristas? Es decir, si hubiera una operación quirúrgica, vamos, olvidémonos por lo pronto de Rocha Moya, cualquier otro elemento, laboratorio, uh-huh, o algún narcotraficante que está en la lista de los más buscados del FBI, de estos que no son tan conocidos, pero ahí aparecen, viene un grupo de personal de élite del ejército norteamericano, está por minutos o por horas en un lugar, lo extraen, se lo llevan a Estados Unidos. Y se justifica legalmente como, bueno, fuimos por una amenaza, como son los terroristas, porque estos grupos ya están designados como tal. ¿Hasta dónde esta acción está amparada por las leyes? ¿Hasta dónde puede considerarse violatoria de la legislación mexicana?
3: Es muy buena pregunta y qué bueno que me haces esta oportunidad, porque ha habido, en mi juicio y mi opinión, muchos designios y comentarios de veras que, digo, yo no sé de constitucionalistas mexicanos. A ver, México es un país que firma tratados. Uh-huh. Hay dos tratados de los tantos que hemos firmado, ¿eh? Uno de ellos es la Convención contra la Corrupción de la ONU. Otro es la Convención contra la Delincuencia Organizada. México está obligado a muchas cosas, o a delitos de lesa humanidad. México no puede decir, yo me sustraigo, no me gustan los tratados, denúncialo y derógalo.
4: No los firmes.
3: No los firmes. Porque México, voy a usar dos palabras que yo utilicé hace 30 años y no las he usado, pero tengo que volver. Padroteamos, perdón, tratados y no los cumplimos. Y lo digo ahora sí, porque cada vez que escucho, ¿dónde estaban? Yo contesto, yo les digo dónde estaba yo, ¿eh? Hace 40 años, lo que era la famosa prueba confesional, se derogó. Se luchó por la Comisión de Derechos Humanos. ¿Dónde estaban ellos? ¿Dónde estaban cuando se hizo la LOPE? Que ahora ya quieren negar. Se subieron al carro y ahora quítales lo que otros partidos pueden tener.
5: Los derechos electorales.
3: ¿Dónde estaban ustedes, izquierdistas de la 4T? Hay gente de izquierda que vale muchísimo. Pedro Peñalosa.
1: Bueno, pues esto es lo que contesta sobre este tema, que ha sido parte de la discusión nacional desde la incursión de, en diferentes momentos, ¿eh? O sea, tan Estados Unidos colaboró con la caída del Mencho, como de alguna manera colaboró con, digamos que, el acontecimiento que sucedió en Chihuahua cuando reventaron un narcolaboratorio y que ha sido parte del conflicto con Maru Campos, que ahora ha ido escalando. Ya para finalizar este bloque de información y agradecerles mucho que sigan con nosotros, les cuento sobre Gertz Manero. Resulta que el ex fiscal general de la República, uno de los hombres que manejó López Obrador y la 4T como inmaculado, por eso le daban esas posiciones. Un tipo que terminó sabiendo de más y actuando de menos. Un tipo al que de plano la presidenta Claudia Sheinbaum lo invitó amablemente a salir de la Fiscalía General de la República para irse como embajador de México en el Reino Unido. Resulta que este hombre, símbolo de la 4T, octogenario, por cierto, tiene propiedades desde los 3 años y un Rolls Royce. Escuchamos.
4: A los 3 años, Gertz Manero, el exfiscal general, sí. Aunque muchos asocian su fortuna con su trayectoria pública, gran parte de su patrimonio llegó desde la infancia. A los 3 años, recibió su primera propiedad por herencia. Un año después, heredó 2 casonas más, una de ellas de casi 1,000 metros cuadrados. Hoy reporta 13 inmuebles, de ellos, 8 fueron heredados, 2 llegaron por cesión y solo 3 fueron comprados directamente en su etapa adulta. Entre esas adquisiciones destacan una casa de 2.3 millones de pesos, una propiedad en Estados Unidos valuada en 1.1 millones de dólares y otra en Europa por 1 millón de euros. Su patrimonio también incluye una colección de vehículos de lujo, entre ellos un Rolls Royce Red 2014, un Rolls Royce Sedan 1966, un Mercedes-Benz Clásico y un Cadillac, todos comprados al contado. Además, heredó otros automóviles como un Dodge Dart, un Ford Lincoln y un Ford Galaxy. Pero eso no es todo. En 1999 reportó por herencia más de 18 millones de pesos en relojes, monedas y joyas, además de 8 millones en obras de arte y 2 millones en menaje de casa. Pero su radiografía financiera va más allá de México. El exfiscal declaró 15 cuentas bancarias, 11 en territorio nacional, 2 en España, 1 en Suiza y otra en Estados Unidos, vinculada a una razón social asociada con un lujoso departamento en Manhattan. ¿Y tú? ¿Qué opinas del patrimonio declarado por Alejandro Gertz Manero? Te leemos en los comentarios.
1: Bueno, pues la austeridad republicana. Ahora, en Piccadilly Circus. 7:32 a.m. Regresamos.
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2: Saludamos con muchísimo gusto a nuestro querido amigo y colaborador experto en fútbol y otros deportes, don Augusto Rodríguez. Guto, ¿cómo estás? Hoy perdimos la comunicación con Guto. Y bueno, pues miren, quiero arrancar en lo que hacemos contacto con Guto otra vez. Con el análisis de lo que está sucediendo, hay un partido por delante de cada uno de los equipos durante la fase de grupos. Y hoy arranca, digamos que la tercera etapa. Ya jugaron prácticamente todos dos partidos. Y entonces hoy arranca la fase final de la fase de grupos, donde además se juega dos partidos a la misma hora, porque pues así se fue previendo que sucediera, a razón de no darle ventajas a uno por saber el marcador de otro partido. En este momento, y con un partido por delante para cada uno de los equipos durante la fase de grupos, así serían los cruces para 16avos de final. México se mediría a Escocia en la cancha del Estadio Azteca. Y en Monterrey se jugaría el Países Bajos contra Marruecos. Los 16avos de final del Mundial se van a llevar a cabo a partir de este domingo 28 de junio y hasta el viernes 3 de julio. Compromisos a 90 minutos para definir al ganador, en caso de igualar, tiempos extras, si es necesario, tanda de penaltis con muerte súbita. Entonces, hola Guto, ¿ya estás ahí?
3: Ya aquí estamos, buenos días.
2: ¿Cómo estás, querido? Bueno,
3: todo bien.
2: Los terceros lugares que estarían avanzando al cierre de la segunda jornada completa de todos los equipos, los terceros lugares que estarán avanzando hasta este momento son Chequia, Suecia, Paraguay, Escocia, Cabo Verde, Argelia, Bélgica y Croacia. Los terceros lugares que ya están eliminados son el Congo, Ecuador, Bosnia y Senegal. Los países eliminados como último de grupo ya en este momento, son Sudáfrica, Qatar, Haití, Turquía, Curazao, Túnez, Nueva Zelanda, Arabia Saudita, Irak, Jordania, Uzbekistán y Panamá. Eso es como lo que sería matemáticamente en este instante. Pero hay otras condiciones. ¿Por qué? Porque pues faltan los partidos decisivos que arrancan hoy. Pero bueno, vámonos con lo de ayer y luego vamos con lo de la jornada de este miércoles. Ayer Portugal goleó 5-0 Uzbekistán con doblete de Cristiano Ronaldo, que se convirtió en el primer futbolista que marca en 6 Copas del Mundo. ¿Cómo lo viste?
3: Así es, mira, no sé si el primer partido había tenido algunas complicaciones, pero lo de ayer, lo que fue el primer gol, el primer gol al minuto 6, pues demuestra que nada más estaba la bestia dormida, ¿no? Porque viene y recoge ese balón de volea, y a partir de ahí el embrión anímico de toda la selección se vino hacia arriba, ¿no? Marca doblete y pues bueno, y esperamos de que ahora Cristiano Ronaldo ya está dentro de la lista de goleadores, ¿no? Junto a Haaland, junto a Messi, a Mbappé, y pues bueno, y eso hace que también haga un poquito más competitiva este mundial con estos goleadores, ¿no?
2: La confirmación de que Cristiano Ronaldo está en forma para competir y hacer de Portugal el equipo que mucha gente sigue esperando es una maravilla para este mundial, porque tenemos a, digamos que, a las leyendas vivas jugando al mejor nivel posible, Cristiano y Messi. Tenemos a un Haaland que está intratable, y a Mbappé, por otro lado, que es un tipo que ya sabe lo que es ser campeón del mundo, subcampeón del mundo, y que viene por una revancha muy particular con un Francia que es el equipo más completo. O sea, la banca de Francia podría competir al mismo nivel en este Mundial, ¿no? Es una locura lo que trae Francia.
3: No, y también Portugal, trae incluso, es una de las selecciones mejores armadas, y pues yo lo veo también, ¿por qué no? De llamarlo como un contendiente también a ser campeones del mundo también, ¿no?
2: Vamos a escuchar lo que dijo ayer Cristiano Ronaldo al terminar el partido de este triunfo, la goleada 5-0 contra Uzbekistán.
4: Cristiano, aquí el garrozal de Telepesport. ¿Habla español? Sí. Ayer Lionel Messi marcó dos goles.
5: Vale,
4: Mbappé no jala. Y tú sigues demostrando que...
5: Depende de preguntas, ¿no?
2: A él le preguntaba a un periodista mexicano de TNT sobre Messi y de plano se volteó. ¿Crees que estas actitudes de Cristiano Ronaldo, ¿qué te parecen? ¿Crees que sigue siendo adecuado tratar así a la prensa cuando todos sabemos que el fútbol mundial lleva justamente 20 años gravitando entre estos dos polos, el cristianismo y el mesismo?
3: Pues en algún momento van a tener que enfrentarlo, ¿no? Yo sé que los dos ya posiblemente sea o ya sería el último mundial, tanto de Cristiano como de Messi. Y los dos en algún momento, bueno, siempre ha sido comparativo uno con otro. Lo que se mide ahorita son en los balones de oro, ¿no? ¿Quién tiene más? Pero al final, bueno, Cristiano va para 1,000 goles, ¿no? Está a punto de completar esa cifra de 4 dígitos, o sea, los 1,000 goles. Y bueno, vimos lo que Messi, o sea, ahorita cuando me preguntaba si era mejor esta Argentina que la del Mundial pasado, era precisamente en cuestión de que quién depende más una selección del otro, ¿no? Argentina se ve que sí depende en su mayoría con Argentina, Argentina de Messi, pero Portugal creo que no depende de Cristiano. Ayer fue una remontada en cuanto a anímica, más que en el marcador de 5-0, fue más el encontrar otra vez esa comunión entre el equipo con Cristiano, ¿no?
2: Y sabes que se ve que lo trabajaron. Sí. Cuando van a tirar el tiro de castigo que redunda en el segundo gol, todo el mundo estaba esperando que Cristiano le pegara la pelota.
3: Ajá.
2: Y tenían perfectamente claro cómo engañaron al mundo, al portero, y terminó anotando otro jugador, justamente al ángulo contrario al que presuntamente iba a disparar el CR7. Entonces, eso habla de que hablan con el equipo. Hubo otra jugada también en la que justamente en un tiro de castigo lo habilitan, ¿ajá?, con un pequeño globo que supera la barrera. ¿Por qué? Porque el equipo sabe que tiene que jugar para Cristiano Ronaldo, pero ya Cristiano Ronaldo entiende que hay que hacer pesar con inteligencia lo que significa él en la cancha para los rivales. Otra imagen para la posteridad es uno de los jugadores ayer de Uzbekistán que no resistió ir a saludar y abrazar a Cristiano Ronaldo, pues su ídolo. Debe ser algo sí, muy interesante, ¿no?
3: Y lo mismo va a pasar con Messi. O sea, también el mundo se les va a rendir y se les va a agradecer tanto pues todo lo que le dieron al fútbol, ¿no? Entonces, pero yo creo que ya no es momento de estar comparando, no sé, eso era cuando uno estaba en el Real Madrid, otro estaba en el Barcelona, y pues se veían las caras dos veces por año, ¿no? Ahorita, pues bueno, creo que compiten en ligas diferentes, están a un ritmo diferente, y pues bueno, ahorita el que sí depende más de uno del otro es Argentina de Messi, no tanto Portugal de Cristiano.
2: Pues vamos a ver, por lo pronto ayer Cristiano resucitó y Portugal se ve potente, evidentemente se ve más potente en lo individual que Argentina sin Cristiano, y vamos a ver si puede lograr ese mundial soñado durante mucho tiempo. Hay que recordar que el primer mundial que jugó Cristiano hace 20 años fue el mundial en el que más lejos llegó Portugal. Jugaron las semifinales de aquel mundial, ¿te acuerdas? Y bueno, pues,
3: sí. Sí, precisamente.
2: Y bueno, pues vamos a ver qué sucede. El equipo de Inglaterra empató ayer con Ghana, un partido trabado, con acciones de los dos lados. Hay unos ganeses que juegan brutal, ¿no? Especialmente los del Arsenal, y el equipo de La Rosa no pudo finalmente horadar la portería africana, que se defendió, para variar, de una manera verdaderamente desafiante. Inglaterra se va con el empate con sabor a derrota y Ghana festejó haber sobrevivido a una de las selecciones más poderosas. Harry Kane tuvo una de gol que uno no puede creer, ¿no? Me acordé del meme este de viven en un country. O sea, es una locura, ¿no? Lo que pasó ayer con Harry Kane, que se fue alicaído. El propio Jude Bellingham fue el MVP del partido y dijo, no me lo merezco. Se lo merecen más los chicos que defendieron muy bien y se fueron decepcionantemente tristes los jugadores del cuadro inglés.
3: Pues mira, este era uno de los grupos de los que mencionabas en los que están como posibles terceros lugares, ¿no? Inglaterra le gana a Croacia en la primera jornada y gana a Panamá. Ya sabemos que Panamá está eliminado, pero aquí se define todo a un punto. Incluso Panamá, ya siendo eliminado y con esta nueva regla de la eliminación olímpica, que quiere decir los resultados de rivales directos, ¿no? Entre duelos directos. Entonces, ya no le daría este cupo a tercer lugar, pero aún ganando Panamá su próximo partido en Inglaterra, podría dejar a Inglaterra en un tercer lugar. Y entre Ghana y Croacia, pues ahí uno de los dos incluso llegaría a primer lugar. Entonces este es el verdadero grupo de la muerte, porque en alguna de esas puede cambiar todo. Ahorita vimos lo que, como dices, lo que dejó ir Ghana en ese balón entre travesaño y poste izquierdo. Y sobre todo la respuesta que tuvieron, ¿no? En los últimos minutos estuvieron a tope y pues prácticamente dieron volado, ¿no? Entonces este va a ser uno de los grupos más apretados, precisamente porque la diferencia va a quedar en un solo punto. Y pues bueno, como decíamos, Croacia también va a depender de ese último juego contra Ghana para ver quién queda en tercer lugar y en una de esas sale sorteado, ¿no?
2: Por lo pronto, también ayer jugaron Panamá contra Croacia, justamente. Croacia derrota 1-0 a los canaleros con gol de Ante Budimir. Triste porque Panamá se murió en la raya, ¿no? Perdiendo por las mínimas, y quedó prácticamente eliminado por las condiciones de su grupo. Y por la noche, en un pletórico, qué bonito es el estadio del Guadalajara, ¿eh? La verdad es que...
3: Sí, el Akron, verlo amarillo, yo creo que nunca te imaginaste ver el Akron todo lleno de amarillo, nunca.
2: Me parece que una de las imágenes más bonitas del Mundial ha dado el estadio Akron, ¿no? Porque además es precioso. Tal vez nunca lo vemos en esa dimensión en el fútbol mexicano, pero es uno de los estadios más bonitos del mundo, probablemente. Y ayer, igual que el Azteca se pintó de amarillo, ayer estaba la sucursal mundial del Vallenato, ayer ahí en Zapopan, Jalisco. Bueno, Colombia le gana, Colombia juega bien, Colombia tiene pegada. Ayer le anularon como 3 goles por fuera de lugar, pero muerde, tiene pegada, tiene corazón. Dio ayer un partidazo, otro partidazo, Daniel Muñoz. Y bueno, pues hay muchísima expectativa en que Colombia pueda volver a ser un gran mundial. No había ganado sus dos primeros partidos desde Brasil 2014. Y hay mucha ilusión en este pueblo colombiano, que además ha sido el país que se ha hermanado más con México. Yo creo, sin duda, pues le tocó jugar 2 partidos en nuestro país. La gente tanto de la Ciudad de México la semana pasada como ayer en Guadalajara se volcó a apoyar al equipo colombiano con todo. Y bueno, pues nos da mucho gusto porque es un país totalmente fraternal.
3: Es por eso que te decía que se veía raro incluso el Akron verlo de amarillo. Al Azteca ya lo hemos visto varias veces, pero era raro ver el Akron vestido de amarillo y prácticamente toda la afición, desde los himnos, en fin, se vistió prácticamente como de local, era una sucursal colombiana. Y sí, como dices, gritaron 2 goles más y que al final fueron anulados. Y qué lástima, ¿no? Debe haber una regla esa de que si es golazo no debería contar el fuera de lugar. Pero bueno, Colombia, como dices, juega bien, son rápidos, se entienden muy bien. Ese sería yo lo que destacaría de esta selección, que que saben jugar en equipo, que se entienden. Ya cuando uno tiene el balón, el otro ya sabe por dónde va a picar. Y eso es lo que le está haciendo fuerte a la selección de Colombia, ¿no? Lo vimos contra Uzbekistán. Y ahora, pues bueno, esperar a ver ese partido de Portugal contra Colombia, que va a ser verdaderamente un partidazo, ¿eh?
2: Bueno, pues ahí está, vamos a ver qué sucede. Por lo pronto, a ver, hacemos el repaso. 7 selecciones ya tienen asegurada la ronda de 32. México, Estados Unidos, Alemania, Francia, Noruega, Argentina y Colombia. De todos estos, México, Estados Unidos, Alemania y Argentina, además ya garantizaron el primer lugar de sus respectivos grupos. Los 5 equipos matemáticamente eliminados son Haití, Turquía, Túnez, Jordania y Panamá. Tal vez de todos estos, de los que se esperaba más, era de los turcos, ¿no? Y el nuevo formato clasifica a los 2 primeros de cada uno de los 12 grupos y a los 8 mejores terceros lugares. Hoy hay partidos de altísima intensidad. Les recuerdo que a partir de hoy hay doble cartelera al mismo tiempo porque pues, es la definición de los grupos. Y entonces, para no dar ventajas, se juegan a la misma hora. Primero arrancamos con el Suiza-Canadá. ¿Cómo va a ser partido? Se juega a la 1 de la tarde el día de hoy.
3: Este va a estar bueno y creo que aquí va a definir Canadá su posible calificación, ¿no? Que sería también histórica, ¿no? Metió 6 en su partido pasado y sí me gustaría ver a Canadá en esta ronda de 16 y por qué no pensar en octavos de final, ¿no?
2: Así es. En el tema de Canadá, creo que lo que mostraron en la goleada previa, a pesar de que va a enfrentar a la selección más complicada de este grupo, le va a dar un espíritu diferente, ¿no? La gente está súper conectada en el ámbito del fútbol canadiense y yo creo que Canadá va a dar la sorpresa porque en el papel pues es más fuerte Suiza y Canadá se va a quedar con el grupo. Vamos a ver qué sucede.
3: Y ambos tienen 4 puntos, ¿no? Entonces prácticamente están calificados, ¿no? Ya independientemente de lo que haga Bosnia o Qatar, pero prácticamente aquí va a ser los dos los que van a definir la posición 1 y 2 de este grupo, no del grupo B.
2: Vamos a ver, vamos a la pausa, regresamos para analizar el resto de la cartelera de hoy. Hay 6 partidos, ¿eh? 6 partidos hoy, cartelera de la 1 de la tarde, 4 y a las 7 de la noche el grupo A, donde juega México contra Chequia. Regresamos con Guto Rodríguez después de la pausa.
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0: Bien, Guto Rodríguez con nosotros analizando lo que está sucediendo en la jornada de hoy del Mundial. El principio de los partidos decisivos de arranque, los terceros partidos de la fase de grupos, los que terminan de definir cómo se va a ver el cuadro de los 32 que avanzan a 16avos. Bueno, ya decíamos, Suiza contra Canadá, 1:00 p.m. Canadá gana el grupo si vence o empata. Suiza será primera de grupo si gana, y un empate pues clasifica directamente a las dos selecciones. Bosnia y Herzegovina, después vienen contra Qatar. ¿Cómo ves el partido? ¿Los dos tienen un punto y necesitan ganar?
1: Pues yo creo que también se vería muy igual, y yo le doy un empate entre estas dos selecciones, que prácticamente pues ya dejarían la definición de las dos clasificadas para en este grupo, en el grupo B, a Suiza y Canadá. No veo a Bosnia ni a Qatar en rondas de 16.
0: Ah, vamos a ver qué sucede. Si yo tampoco veo a Qatar, vamos a ver qué sucede. Por lo pronto, Qatar podría desplazar a Suiza si gana, ¿eh? Si Suiza pierde y supera los criterios de desempate, entonces el tema sería bien interesante. Esto es a 1:00 p.m. Y a 4:00 se viene el grupo de Brasil. Escocia, que podría ser rival de México, jugaría contra Brasil. Brasil tiene 4 puntos y clasifica con una victoria o con un empate. Y Escocia suma 3 y necesita ganar para asegurar su boleto. Un empate podría dejarla en tercer lugar, y dependiendo de la comparación de los demás grupos. Entonces, es un partido tan importante para uno como para el otro. ¿Cuál es tu pronóstico?
1: Aquí yo creo que tanto Brasil y Marruecos, ambos con 4 puntos también, no deberían tener problemas con sus rivales en turno, ¿no? Brasil ya tendría que se hace por la mínima o por el marcador que quieras, pero yo digo que sí tiene o avanza sobre Escocia, y Marruecos hace lo mismo contra Haití, a lo mejor un poquito más holgado, ¿no? Aquí nada más la diferencia sería quién queda, puesto que los dos tienen 4 puntos, quién queda como primero y quién como segundo. Entonces, pues aquí prácticamente sería, está apretado también esto, sobre todo por quién quede primero y segundo, pero pues si no, yo creo que hasta le convendría a Brasil jugar en un segundo por la cuestión también de esos terceros lugares, ¿no?
0: Pues sí, ese es el tema bien interesante, ¿no? Yo creo que mucha gente no estábamos tan contentos con cómo se había formateado el Mundial, pero ahora parece interesante, le está poniendo un sabor especial, y bueno, pues vamos a ver qué sucede con estos equipos. Marruecos contra Haití juegan a 4:00 también. Marruecos tiene 4 puntos y avanza con una victoria o con un empate. También clasifica si Escocia no derrota a Brasil. Ojo, ¿no? Y Haití ya está eliminado. Pero, pues también con libertad, puede intervenir directamente en la definición del grupo. ¿Qué tal si se llevan una victoria histórica? Y bueno, pues le cambian la jugada a ese grupo C, ¿no?
1: Y sí, o sea, si gana, imagínate que gane Haití le gane a Marruecos. Y ahí también un empate entre Escocia y Brasil, no, se va a poner muy apretado esto también, ¿eh?
0: Sí, se va a poner sabroso. Y bueno, pues viene finalmente el grupo de México, ¿no? República Checa contra México, Chequia, pues se juega el todo por el todo. México ya está clasificado, tiene asegurado el primer lugar de grupo. Javier Aguirre puede incluso administrar jugadores, pero dice que no se va a meter a una zona de confort. Y República Checa necesita sí o sí derrotar a México y esperar que Corea del Sur pierda y superar a Sudáfrica en los criterios de desempate. Así que Chequia la tiene contra la pared. ¿Qué opinas del partido? ¿Cómo viene para ti? ¿Cuál será el marcador?
1: Fíjate que esta cuestión de ya es haberte clasificado, de que ya vas a jugar incluso en el Estadio Azteca, que ya tener fecha, lo único que te falta es el rival. Pudiera ser, te puede salir también que dices voy con un cuadro alterno, vamos por los nueve puntos, eso te evitaría el quedarte 9 puntos, evitarías el grupo donde se encuentra precisamente Uruguay, Cabo Verde, o sea, evitarías el de España más bien, y con eso estarías jugando prácticamente con otros grupos que tuvieran esta situación de sus mejores terceros lugares. Así ya evitarías ese, porque ese pudiera ser en el que imagínate que Chequia le responde en el Estadio Azteca, que estadísticamente México únicamente ha perdido dos veces en el Estadio Azteca y que es casi imbatible, ¿no? Uno sobre los esos aztecazos contra Costa Rica y contra Honduras.
0: No, y fuera en la historia de tres mundiales nunca ha perdido. Solamente exacto. Le sacó el empate la URSS y también le sacó el empate Paraguay.
1: Entonces sería lo ideal, el escenario ideal es que con este cuadro alternativo superar a Chequia sin problemas y ya estar pensando en la ronda de 16. Y en la otra, y esperar, pues bueno, como te decía, ver qué mejores terceros puestos pudieran llegar a llegar con tranquilidad, sin moverse del CAR, sin moverse de la ciudad, y jugar cuartos de final también ahí, ¿no? Ese sería el escenario ideal, ¿no?
0: Vamos a escuchar algunas de las voces de República Checa, y después escuchamos a la selección nacional, específicamente a Aguirre, que ayer compareció. Primero vamos a oír a Miroslav Kubek, uno de los miembros importantes de la selección de Chequia.
2: Hola, ¿qué tal? Buenas tardes, Omar Villarreal de TV Azteca. Preguntarle al profesor, el hecho de que México ya esté clasificado a la siguiente ronda, ¿eleva las posibilidades de República Checa de obtener el resultado que ustedes desean? Y para Krejci, preguntarte sobre Raúl Jiménez, lo vas a tener de compañero en la próxima temporada, ¿qué piensas de la labor de Raúl en la selección mexicana? Muchas gracias.
0: Primero va a contestar el entrenador Miroslav Kubek, dice así. Así que nos preocupamos por nosotros mismos, las estrategias de México para este partido son ciertamente posibles, varias opciones. El entrenador es un poco de empuje. Lo que sea de México, sabemos que es un oponente fuerte, tiene buenos jugadores. Y eso es todo. Nos estamos enfocando en el propósito, en la motivación, haciendo todo lo posible para triunfar. Necesitamos puntos. Y si van los jugadores que tenemos, eso es todo. Vamos a salir a ganar. Eso dijo el entrenador y después contesta el jugador. Dice, todo el mundo sabe muy bien que Raúl es un delantero de clase mundial. Estamos a niveles de clubes parecidos, fui su compañero hasta el final del campeonato, todavía en la experiencia personal todo ha sido bueno, así que, como dije al principio, tiene una calidad increíble. Bueno, eso dicen los checos para el día de hoy. ¿Qué contestó Aguirre? Le cuestionaron ayer varias cosas, por supuesto, el tema de Ochoa, que ha sido todo un tema. Ayer se lastimó en el entrenamiento, ¿te acuerdas?
1: Sí, hizo se le torció ahí entre la rodilla, ¿no? Y el pie.
0: Sí.
1: En un recorrido en marco, directamente sobre la línea, y pues sí, casi se truena, ¿no?
0: Pero afortunadamente está bien, y bueno, esto fue lo que contestó Aguirre en la comparecencia del día previo al partido de hoy.
2: Ahondando un poquito en el caso de Memo, evidentemente al México ya estar clasificado, ¿no? Teniendo además asegurado el primer lugar, pues en las mesas de debate ha estado el asunto de que si por la trayectoria de Ochoa se merecería un homenaje o como homenaje, no sé si de titular, pero también a lo mejor tener algunos minutos. ¿Por tu mente ha pasado ese tema o en la Copa del Mundo, independientemente de si ya estás calificado o no, no es para hacer homenajes? ¿Cómo lo vislumbras este asunto, Javier?
3: Pues esas son las mesas de debate, a eso se dedican, ¿verdad? sí, yo lo dije siempre, desde que volví, que no iba a regalar nada, que el que está aquí, los 26 que están aquí, son por merecimientos propios, por baja de juego, por lesión, perdimos por lesión a Marcel y a Luis Ángel, desgraciadamente a Huescas, también a Rodrigo, y la selección, pues, es esto, vienen los que están en mejor momento, y lo dije siempre, sin el afán de ser injusto, lo soy o lo fui o lo seré, y ustedes pueden no estar de acuerdo con la lista de 26, faltó Juan y sobró Pedro, y ahora también con las alineaciones, pues para eso están las mesas de debate. Yo estoy para tratar de que mis jugadores entrenen bien, que se coordinen bien y que jueguen bien al fútbol y ganen partidos. De momento estamos en ese proceso. No hemos jugado bien los dos partidos que hemos ganado. No me he ido plenamente satisfecho. Hemos cometido errores en defensa y en ataque y esperamos mañana, si no hace el partido perfecto, por lo menos jugar mejor que los otros dos.
0: Eso dice Aguirre. Y luego le preguntaron sobre la evolución del fútbol. Vamos a escuchar la respuesta. Tú estuviste en el Mundial de México 1986 como jugador. ¿Cómo ha habido evolución desde ese momento hasta 2026? No en las estadísticas ni en los récords, pero ganar esos pequeños temas y ganar su tercer partido consecutivo, ¿qué significa? Dice, no significa nada.
4: Bueno, sí ha cambiado.
0: Sí ha cambiado del 86 acá. Éramos.
4: Hoy somos 48 equipos.
0: Vamos a escuchar.
4: ¿You understand Spanish? Somos 48. A partir de ahí es un partido más. Es un partido más para llegar a la instancia que queremos llegar todos. Ha cambiado la organización, por supuesto, el número de aficionados en todo el mundo ven fútbol, soccer. Es impresionante la cantidad de... Nos decían que el México-Corea lo vio no sé cuántos millones de personas en el mundo. El México-Corea, que no fue la inauguración. Eso ha cambiado la repercusión en el mundo, en mi país, de lo que es el fútbol. Hace 40 años, sí, la gente empezó la ola y llenaban estadios y estuvo bastante bien. Pero hoy día, las redes sociales nos han venido a cambiar esta dinámica de los entrenamientos, de las entrevistas, del día a día, de nuestro profesionalismo. Era otra época hace 40 años en la cual pues podías estar con tu esposa en un restaurante tomando una cerveza y hoy te sacan a los 5 minutos y te dicen que estás con una fulana hasta las 4 de la mañana. Entonces mejor lo dejamos ahí. Es lo que ha cambiado el fútbol. Sí, es el mismo, 11 contra 11. Sí hay más la forma de entrenar ha mejorado muchísimo. En mi época se entrenaba bien, pero hoy día no dejamos ningún detalle al azar. Desde que se levantan hasta que se acuestan los tenemos perfectamente monitorizados. Has visto que ya jugamos con un GPS aquí, sabemos perfectamente los entrenamientos, quién se está haciendo tonto o quién no quiere correr o quién no puede correr. Estas cosas a los entrenadores, las estadísticas, sí que nos ayudan los números ante la duda de Pedro o Juan, que están en igualdad de condiciones. Ya no es solo el olfato del entrenador, sino efectivamente Juan está muy por debajo los niveles de Pedro, está para 60 minutos y puede aguantar 90, entonces prefieres con el que va a aguantar 90. Son cosas que han evolucionado como todo en general.
0: Ahí están parte de las palabras de ayer del Vasco Aguirre. Querido Guto, pues mucha suerte para México. Hoy, ¿qué opinas del otro partido, Sudáfrica-Corea? Nada más para terminar, ¿quién debe ganar? Pues Corea en el papel es mucho más fuerte, ¿no?
1: Sí, este también va a ser un partidazo. Digo, lo vamos a andar con un ojo al gato y el otro a este partido, ¿no? Y esperar a ver también cómo va a cerrar sobre todo, pero sí creo que Corea puede llegar a ser ese segundo lugar. Y pues en una de esas, Sudáfrica también llegaría, no sé, dependiendo si es empate, es que hay muchas posibilidades de resultados y que se pueda incluso llegar a tener un tercer lugar en este grupo sobre todo, ¿no?
0: Pues sí, vamos a ver qué pasa. Partidazos hoy, 1, 4 y 7, los partidos definitivos de estos grupos que arrancan la fase definitiva de este Mundial, que ha sido muy atractivo, mejor que lo que esperábamos, hay que decirlo también con todas sus letras. Querido Guto, te mando un abrazo.
1: Igualmente, muchas gracias.
0: Vamos a la pausa. Vamos a la pausa y regresamos, quédense con nosotros.
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0: Supergirl vuelve al cine, no como una versión femenina, luminosa, perfectamente correcta de Superman. La nueva película de la era de James Gunn, a cargo de Detective Comics, de DC Comics, presenta a una Kara Zor-El, pues lastimada, ¿no? Rebelde, irónica, todavía incapaz de decidir qué hacer con todo el poder que posee. Para hablar de la película que ayer ya se estrenó en San Luis Potosí, en nuestro país, hemos llamado, por supuesto, a nuestro querido amigo colaborador Tito Montoya de la Fortaleza Geek y Star Wars San Luis para, pues, saber cuáles son sus primeras impresiones de este uno de los estrenos del recién estrenado verano más importantes para el cine mainstream. ¿Cómo estás, Tito?
1: Hola, Jesús. Bien. Pues aquí saliendo del cine, no, pues fui a la función de las 8 de la noche.
0: Ok.
1: Y pues en sí no hubo una premiere como tal, como esas antes de medianoche y todo. Se estrenó, pues, de una manera muy... No hubo así con bombos y platillos el gran estreno. La sala estuvo, digamos, en un 60%. Yo creo que ya para este fin de semana la gente va a decir, ah, ya se estrenó Supergirl. Y salí con un buen sabor de boca. Es una película que, bueno, está basada en una novela gráfica que se llama Supergirl, The Woman of Tomorrow, que le escribió Tom King. Este Tom King, antes de ser escritor de cómics, fue agente de la CIA. Entonces es un dato interesante que dijo, bueno, pues ya basta de andar así trabajando para el gobierno, pues ahora ya voy a escribir para los superhéroes y para otras editoriales.

0: Y pues bien, es una adaptación interesante, es una adaptación, obviamente pues tiene sus cambios, tiene sus cosas que se adaptan para el, tanto para el medio como para los públicos en general. Y salí satisfecho. Emilia Alcock como Supergirl, que la conocemos ahora en esta serie de Game of Thrones, en el tie-in, ¿cómo se llama? La Casa del Dragón.
1: Sí.
0: Muy bien. Creo, bueno, ya la habíamos conocido en haciendo su cameo en Superman del año pasado. Y no, pues ahora sí ya conocemos a esta Supergirl, entendemos su origen, sabemos por qué es tan, tan contraria, tan opuesto a la personalidad de Superman, que sin spoilear, que no me gusta spoilear, pero bueno, ella comenta, ¿no? Que Superman, que su primo es más, más nerd que ella, ¿no? Ella hace cosas que él no podría hacer, y eso es lo que vemos en la película, ¿no? Vemos a una kryptoniana que tiene un poder, pues, máximo, igual al de Superman, y que sí, a veces sí se pasa de la raya, pero dices, va, te la compro.
1: Hay que ubicar a la gente.
0: Ajá.
1: Clark Kent, bueno, Superman es humano de crecimiento y formación. O sea, sí, él creció en el entorno de la humanidad.
0: Ajá.
1: ¿No? Y Kara Sor-El, ¿cómo es? Es Kara-El, ¿no?
0: Kara Sor-El,
1: sí,
0: ajá.
1: Kara Sor-El, no. O sea, ella.
0: Sí.
1: Ella ya era un adulto, pues, cuando sucede toda la desgracia en Krypton. Y entonces ella tiene otro código personal y.
0: Exactamente.
1: Y emocional y vive las cosas diferente.
0: Sí. De hecho, sí te muestran cómo ella se ha intentado adaptarse a esa. Pues a las costumbres, a la cultura terrícola, que dice, bueno, ¿sabes qué? No, me voy de rol. Y así empieza la película. Ella cumple años y se va a un planeta que tiene el sol rojo, en donde los kryptonianos ahí pierden sus poderes. Y ella se va, pues, para echar drink y para pasársela bien, ¿no? Dice, pues, es que yo, si yo voy a la Tierra y celebro mi cumpleaños, pues no me pega el whisky, igual que acá. Entonces, ahí empieza, se encuentra con una niña que va a buscar ayuda al bar donde ella está celebrando. Y pues es ahí donde empieza la aventura, ¿no? A esta niña pues le matan a su familia y quiere buscar venganza, ¿no? De hecho, bueno, de eso trata también la novela gráfica. Y está bien, me gustó también la participación de esta actriz, de la niña, no me acuerdo cómo se llama. A ver, ahorita te encuentro el dato. Y bien, el villano también, súper. Hay una aparición de Jason Momoa como Lobo, que anteriormente lo habíamos conocido como...
1: Que es este personaje también extraterrestre, que es como una suerte de biker interestelar. Sí. Y que es también súper poderoso, ¿no?
0: Sí, pues es como una suerte de Wolverine, digamos, como que en esa actitud así muy... de que le vale todo y...
1: Rebelde
0: y así, fumando siempre y siempre trae acá en la boca su tabaco, ¿no? Su puro.
1: Y ese es el primer dato práctico del crossover final entre la era pasada de Zack Snyder, porque pues Momoa era Aquaman.
0: Sí, sí, sí. Y acá ya lo vemos, pues, con toda la indumentaria de Lobo, con un maquillaje.
1: ¿Te gustó?
0: Pues como te decía, fuera del aire, yo tengo un problema ahí con Momoa, no me convence mucho. Pero pues el personaje está bien representado, ¿no? O sea, sí semeja al cómic. Obviamente tiene ahí sus diferencias, pero pues va, sí, sí le va a gustar a la gente. Y aparte es como el alivio, pues no tan cómico, pero sí es algo que a la gente le va a gustar en pantalla.
1: Crypto es, man, un hilo conductor entre Superman y Supergirl, ¿no? Las películas, porque entendemos... Y al final de Superman, pues que Krypto es el perro realmente de la prima, sí, de Supergirl.
0: Que la anda cuidando, sí.
1: Entonces, ¿cómo se establece el rol de Krypto en Supergirl?
0: Krypto es como tú dices, ese hilo conductor, pero acá es la manera en que Supergirl y esta niña necesitan llegar al villano, porque pues hay una situación en la que necesitan derrotar al villano para que Krypto se libere y sea feliz. Es que no quiere spoiler.
1: Bueno, no spoilers. Bueno, la película está basada, como dices, en Supergirl, Woman of Tomorrow, uno de los relatos modernos más reconocidos, pero ¿qué tiene esa historia? O sea, ¿qué tiene que la convirtió en la base adecuada para hacer la película que escogió James Gunn?
0: Para empezar, sí estuvo premiada por los Eisner, que son como los Oscars
1: de los cómics.
0: Es una novela gráfica en donde vemos a una Supergirl, pues como siempre se le dice, ¿no? Más madura, con un respaldo narrativo más convincente, sobre todo también para las nuevas generaciones, porque es una novela gráfica que salió publicada en el 2021, 2022. Entonces, ya estamos hablando de la Supergirl actual, ¿no? Porque sí tenemos a lo mejor el referente de la Supergirl de la serie de televisión, de la que salió en la película del 84, y de todas aquellas versiones que eran como que, pues bueno, o sea, es Supergirl, pero pues, es como el Superman para las niñas, ¿no? O sea, siempre se tomó por esa parte, ¿no? Así como fue en He-Man, pues salió She-Ra y así, ¿no? Batman, Batgirl. Y acá no, acá ya le dan más personalidad, ya le dan más, pues el distintivo que hace que se diferencie de Superman o de otros héroes poderosos que hay en DC Comics. La historia es muy introspectiva también. Habla de qué es lo que Supergirl siente, piensa de las demás personas y de ella misma. Está padre, y eso lo refleja también en la película. O sea, sí tiene sus diferencias, obviamente, pero cumple con lo que puedes tú leer en la novela gráfica y ver en la película. O sea, sí, está muy convincente para mí.
1: Superman racionaliza su poder a través de su humanidad, y ella tiene que entender el poder a través de su tragedia, y entonces es un asunto bien interesante, ¿no? En el planteamiento elemental.
0: Sí, ella se siente sola y como siente que si se enlaza con otras personas, tiene el miedo de perderlas, como así perdió a su familia. Entonces, pues hace todo lo contrario, ¿no? Las rechaza,
1: sí, claro.
0: Se hace solitaria, muy, pues, ¿cómo se le dice? Sí, muy, es que no encuentro la palabra. Pues es muy solitaria.
1: Viviendo en el borde, digamos.
0: Ajá.
1: Vamos a decirlo así. Bueno, ándale, Supergirl ya está en cartelera. Una película interesante. La segunda del universo. Sí, ¿no?
0: Ah, sí.
1: Sí, la segunda, del nuevo universo de DC Comics. Sí. Que tiene una programación. Después conoceremos al Batman de este universo.
0: Sí.
1: Y el resto de los personajes. Por lo pronto, ya hay que verla. ¿Sí la recomiendas?
0: Sí, totalmente. Okay. Sí, es una película que pueden ponerla ahí en su lista de ver en el cine, porque está padre, y el soundtrack también está muy chido.
1: Sí.
0: Está muy chido.
1: Bueno, pues gracias por venir, como siempre.
0: Gracias.
1: Está Supergirl ya en cartelera para que todo el mundo la pueda ver. Si no han visto Superman, vean Superman.
0: También, sí, está ahí en la plataforma, en el HBO.
1: De acuerdo.
0: Ahí la pueden ver.
1: Tito, gracias por todo.
0: No, gracias a ustedes por platicar.
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0: El mangiare, comemos para tener energía, pero no todo lo que nos activa nos sostiene, ¿no? Un café puede despertarnos, el azúcar puede darnos un impulso inmediato, pero después llegan el cansancio, la pesadez, esas sensaciones de que el cuerpo ya no responde. Para entender qué alimentos mantienen nuestro rendimiento físico y mental, cuáles provocan esos altibajos durante el día, vamos a platicar con nuestra querida amiga y colaboradora, la experta en nutrición, Gaby Sarasvati. Gaby, qué gusto tenerte con nosotros.
1: Querido Jesús, ¿cómo está? ¿Cómo están todos?
0: Pues muy contentos de escucharte y de tener tu guía para poder sentirnos mejor y comer bien. A ver, ¿cuáles son los alimentos que realmente nos proporcionan energía sostenida y cómo debemos combinarlos para evitar el cansancio, esta sensación de fatiga absoluta que a veces nos agobia durante el día?
1: Fíjate que aquí hay que entender cuál es el mecanismo principal por el cual nosotros podemos producir energía. Entonces, durante muchos años se creía que únicamente la producción de energía dependía de la densidad calórica de los alimentos, es decir, de cuántas calorías tenía. Entonces, seguramente, pues a ti te tocó mucho esta parte de, pues es que esto tiene muchas calorías, esto tiene pocas calorías, y si no te mueves o algo así, el cuerpo empieza a guardar esas calorías. Hoy por hoy sabemos perfecto que no únicamente dependen las calorías, sino dependen dos cosas bien importantes, Jesús. El primero es la riqueza nutricional de ese alimento, es decir, cuántas vitaminas, cuántos minerales tiene, porque para producir energía se necesitan cofactores muy importantes. Uno de ellos, por ejemplo, son las vitaminas del grupo B, y si estamos consumiendo alimentos que a lo mejor tienen una alta densidad calórica, pero tienen una pobre densidad de nutrientes, no le estamos dando a nuestras células, específicamente las mitocondrias, que son las que se encargan de producir energía, estos elementos, estos cofactores necesarios para que justamente puedan producirla. Entonces, ese es como el primer punto, la densidad nutricional. Y el segundo, nuestra energía también va a depender mucho de qué tan estable mantenemos el azúcar en la sangre durante el día. Entonces, si se están consumiendo alimentos que generan, por ejemplo, que el azúcar se eleve en sangre, lo que va a pasar es que va a haber un requerimiento muy alto de otra hormona que se llama insulina, que la produce el páncreas, y entonces esta elevación de la glucosa, es decir, del azúcar en la sangre y de la insulina en la sangre, lo que va a provocar es, por mecanismo de compensación, un efecto contrario. Entonces, se puede sentir, haz de cuenta, como bien lo decías al principio, se consume azúcar, se siente, pues a lo mejor este pico, esta euforia, pero después va a caer esta azúcar en sangre, y entonces ahí es en donde justamente se sienten estos bajones de energía que se pueden a lo mejor manifestar como cansancio, como falta de motivación, incluso hasta como cierto dolor de cabeza o una fatiga constante.
0: A ver, en este sentido, ¿qué productos solemos consumir creyendo que nos van a dar energía, pero que terminan provocándonos inflamación, pesadez, incluso un bajón, sueño, Gaby?
1: Por ejemplo, los cereales industrializados, los cereales azucarados, que pues ahora sí que se convirtieron como en algo clásico para el desayuno, ¿no? Así de, me voy a tomar ahorita un cereal y a lo mejor un jugo, donde hay nada más pura fruta, nos está combinando con algo adicional, y entonces pues toda esta glucosa, este azúcar del jugo y todo este azúcar del cereal industrial, pues va a provocar esta subida de esta glucosa en sangre. Entonces se crea a lo mejor que se está consumiendo un buen desayuno, pero pues no necesariamente, porque se está provocando esta elevación. Entonces yo aquí lo que les invitaría un poco a considerar es a ver, uno, la densidad de los alimentos en términos de que no únicamente se trate de estos carbohidratos, sin considerar, por ejemplo, el consumo de otros macronutrientes como puede ser la grasa, la proteína e incluso la fibra. Porque cuando nosotros estamos consumiendo alimentos que tienen todos los macronutrientes o bien haciendo una combinación de estos, entonces ahí es en donde permitimos que nuestra glucosa, nuestro azúcar en sangre permanezca estable. Es decir, Jesús, no es lo mismo consumir un pan solo a un pan con un poco de aceite, como justamente lo consumen, ya sabes, los italianos, así con las focaccias y así. Y hay estudios bien interesantes en donde ven cómo el consumo de pan solito hace elevaciones de glucosa, ahora sí que estos picos en sangre, y cuando se consume, por ejemplo, con un aceite de oliva, entonces es como si le pusiéramos un cinturón de seguridad a la glucosa y entonces ya no hace un pico y puede elevarse de una manera, pues ahora sí que mucho más conveniente y mucho más estable durante el resto del día. Entonces, pues aquí hay que pensar que no hay que consumir, o no es tan conveniente, mejor dicho, consumir este grupo de alimentos que son los carbohidratos de forma sola, sino más bien combinarlos con fibra, con grasas y con proteínas.
0: A ver, ya para finalizar y agradecerte mucho, danos así un menú. Una persona que arranca su día muy temprano, ¿no? 6 de la mañana, que tiene poco tiempo para cocinar. ¿Cuál sería una recomendación de un menú práctico desde el desayuno hasta la cena que le permita mantenerse activo, concentrado y sin depender de tanto café o del azúcar, que es lo que termina consumiendo el godín promedio, ¿no? Como el salvavidas para poder más o menos sobrevivir al día.
1: Sí, mira, yo creo que la mejor forma de iniciar el día definitivamente va a ser con proteína, porque la proteína es el gran constructor del cuerpo. Entonces, necesitamos proteína, necesitamos grasas también y pues ahora sí que en una cantidad mucho más moderada los hidratos de carbono. Entonces hay por excelencia un alimento que combina la proteína con las grasas, que es el huevo. El huevo es mitad proteína, que lo vemos en la clara, con mitad de grasas, que lo vemos en la yema. Entonces por excelencia va a ser, te puedo decir, el desayuno estrella para cualquier persona, porque está dando justamente estos nutrientes para seguir construyendo al cuerpo y estas grasas necesarias para que el cerebro pueda estar trabajando de forma adecuada. Además, por ejemplo, el huevo tiene un nutriente muy, muy valioso e interesante que se llama colina, y es el precursor de un neurotransmisor que es la acetilcolina, que es el neurotransmisor de la inteligencia. Entonces, va a hacer que tengamos mucho más concentración, que mejore la memoria, que mejore esta capacidad de razonamiento. Y entonces, te puedo decir que por excelencia, el huevo en cualquier presentación, como les guste a las personas, va a ser un muy buen desayuno. Lo pueden combinar, por ejemplo, con un poquito de pollo, con o pavo, o a lo mejor con un poquito de queso fresco. Y eso va a permitir que haya mucha saciedad también, que es lo que estamos buscando, y que esta azúcar en sangre pueda mantenerse muy estable. Y eso es algo que yo creo que todas las personas van a disfrutar mucho. Luego, para a lo mejor, si hay algún tipo como de lunch o algo así, puede combinarse a lo mejor nueces, que son semillas que son altas en grasas, que también le van a ayudar mucho al cerebro, con alguna fruta, en lugar de que sea una fruta sola. Entonces, por ejemplo, manzana con nuez puede ser una muy buena opción, o cualquier otra fruta que a lo mejor le gusta a la persona, pero sí con esta colación de nueces, que puede ser muy interesante. Lo ideal sería no tener ninguna colación, pero eso ya depende de los requerimientos energéticos de la persona. Hay muchas personas que tienen un trabajo altamente demandante y sí necesitan ese combustible adicional durante el día. Luego, para la hora de la comida, lo que estábamos diciendo, o sea, tener este plato lleno de fibra, de grasas y de proteína, y eso se ve, haz de cuenta, con a lo mejor una proteína como puede ser pescado, pollo o alguna carne magra, acompañado a lo mejor de vegetales que son la fibra, y con algo de grasas también, como el aguacate, que pudiera ser algo maravilloso, y en cualquiera de sus presentaciones, un guacamole o cualquier cosa que pueda brindarle estas grasas que necesita nuestro cuerpo. Y sin duda, como buenos mexicanos, la tortilla va a ser fundamental aquí. Entonces, ahí haz de cuenta, desde los taquitos de pollo, las enchiladas, que si te fijas, están combinando todo esto, ¿no? O sea, la proteína de pollo con los hidratos de carbono de la tortilla, con la fibra que también tiene la tortilla, y a lo mejor un poco de aguacate también encima, que va a ser maravilloso. Y ya para la hora de la cena puede ser algo más o menos parecido, un poco más ligero, como a lo mejor algunas tostadas de pollo también, con lechuga, con quesito encima, puede ser a lo mejor un yogurt griego, que también es alto en proteína, con a lo mejor frutos rojos y nueces nuevamente. Y ahí, pues con este menú, prácticamente podría decirte que cualquier persona va a mantener niveles estables de azúcar en sangre, que eso va a hacer que no haya estos subidones y que por consecuencia no haya estos bajones, y que en general su energía pueda verse bastante estable en general el resto del día. Si siguen este tipo de alimentación, que aparte es rica, que aparte pues se disfruta mucho, durante una semana, cualquier persona en una semana va a poder notar la diferencia, Jesús.
0: Bueno, pues está increíble esta guía práctica para poder comer mejor, tener energía y, por supuesto, estar más saludables. Gaby, como siempre, es un placer tenerte aquí. Me da mucho gusto que compartas todo tu conocimiento y experiencia con nosotros. Y dinos dónde te podemos seguir para poder saber más.
1: Con mucho gusto, principalmente en Instagram, Jesús, estoy como Gaby.Sarasvati, y también en todas las redes sociales como poderosamentefit.com, ahí me encuentras.
0: Perfecto, te mandamos un abrazo.
1: Muchas Hasta gracias, Jesús, un abrazo para ti y para todos también.
0: Bueno, vámonos con un resumen de lo más importante que ustedes también pueden revisar ya en mgnoticias.mx.

0: 200 personas, entre ellas comunicadores agraviados por la llamada Ley Serrano, tomaron la sesión del Congreso del Estado para difundir sus demandas. La fortuna de Hertz Manero al descubierto, 13 casas y terrenos, vehículos de lujo y 18 millones de pesos en joyas en su declaración. Además, tiene a su nombre 15 cuentas bancarias entre fondos de inversión, cuentas de cheques en Suiza, España y Estados Unidos. Inhabilita por 20 años al diputado morenista de Michoacán, Juan Carlos Barragán. Lo señalan de desviar 5.6 millones de pesos. Transportistas anunciaron bloqueos viales en los 32 estados del país este miércoles. Iniciarán en la Ciudad de México, donde se prevé una marcha lenta hacia el Zócalo. El gobierno de la Ciudad de México decretó ley seca parcial en diversas zonas de la alcaldía Cuauhtémoc y el centro histórico por el partido México versus Chequia. Pese a que no es el dueño del pato, un hombre en Yucatán busca registrar la marca del pato Merlín ante el INPI. Quieren usarla para campañas políticas. Gobierno federal alista la creación de un sistema tipo C5 para reforzar la vigilancia, monitoreo y capacidad de respuesta en las carreteras del país. Cae confianza global en Trump, revela encuesta del PEU. El mundo no ve a Estados Unidos como socio fiable. Colombia sí se unirá al escudo de las Américas de Trump, responde Abelardo de la Espriela al Pentágono. Vladimir Putin acusa a los países de la OTAN de prepararse para una guerra contra Rusia. Activistas chilenos buscan pedirle al secretario general de la ONU, Antonio Guterres, que expulse a Israel de la organización por los crímenes de guerra en la Franja de Gaza. El Papa León XIV advirtió a los jóvenes del peligro de la adicción en el uso del teléfono y de las aplicaciones y pidió que pongan límites a su uso. Selección mexicana afronta este miércoles su último partido del Grupo A del Mundial 2026 con el billete para 16avos de final ya asegurado y el liderato también en el bolsillo. Solo falta vencer a Chequia. Donald Trump entregará el trofeo al campeón en la final del Mundial 2026 al lado de Infantino. Pese a críticas, Gianni Infantino defiende las pausas de hidratación durante partidos. Dice que son iguales para todos. Atlético de Madrid exige 500 millones de euros para dejar ir a Julián Álvarez. Cristiano Ronaldo se convierte en el primer jugador en marcar en 6 mundiales. Trevor Bauer regresa a Diablos Rojos del México para buscar el tricampeonato de la Liga Mexicana de Béisbol. El cantante Luis Miguel habría sido dado de alta tras haber permanecido hospitalizado en Nueva York. Jackie Chan demuestra que la acción no tiene edad. Regresará a la pantalla con la saga La Armadura de Dios, que lo convirtió en estrella mundial. Quentin Tarantino y Kylie Minogue protagonizarán la película Tangled Up in Blue. Keanu Reeves negocia protagonizar la nueva película de Lego con acción real. Keith Richards no descarta que The Rolling Stones vuelvan a tocar en vivo, pero ve difícil que la banda emprenda otra gira tradicional.
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2: Ocho de la mañana con 55 minutos, ya casi nos vamos. Recuerden que hoy tenemos el partido, ¿no? El partido de México. 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Yo ahí voy a ir a ver el partido hoy en la noche. Si ustedes quieren acompañarnos, va a ser un gusto tenerles ahí presentes para que no se pierdan el triunfo de México. Hoy ya lo estamos decretando juntos. México gana hoy. México va a ser su mejor mundial histórico y estamos muy contentos de compartirlo con todos ustedes. Así que bueno, los dejamos con música. Que la pasen muy bien. Esta canción es de... pues esto que se llama One Dream, One Cup, The One World, un disco publicado como single, un corte de rap y pop orquestal, lanzado a inicios de junio de este 2026 y diseñado específicamente para el Mundial de 2026, que está siendo mejor de lo que pensamos. Venga.

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1: Bueno, ya las 9:10, bienvenidos a Factor 96.1, Energía Total. Soy Lili Aguilera, ¿cómo estamos? San Luis Potosí, arriba, arriba, arriba, arriba. En este miércoles 24 de junio, siendo las 9

0: Fiesta del fútbol, dicen por acá, hoy gana México. Por cierto, personas que están participando para llevarse la tablet, no desistan. Todavía pueden participar, quedan algunos lugares para llevarse esa tableta, cortesía de Informática para restaurantes. Lo único que tienen que hacer es lo siguiente: mandar una captura de pantalla de que ya siguen a Informática para restaurantes y ponerse creativo con la inteligencia artificial, en donde demuestren cómo viven la pasión del fútbol con Factor 96.1, ¿ok? La más original, pues, ¿qué crees? Se lleva la tableta. Pero sí, sigue a Informática para restaurantes, mándanos la captura de pantalla y listo. 44-48-44-2961, ¿ok? Síguenos a través de redes sociales. Vamos con la siguiente canción. También es movidita, es para bailar, es para despertarte. Bueno, no sé si estás dormido, pero para terminar de despertarnos, ahorita nos echamos un cafecito.
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0: Se llama Por Ella.

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1: Decidimos cantar así, así. Cuerpo sin alma.
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1: Porque el papá de Carlos Rivera era muy fanático de Ricardo. Y esta era una de sus canciones favoritas.
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1: Y esto lo dice.
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1: Ignacio Boschetto, integrante de.
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1: Una agrupación italiana.
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1: Bueno, fusión italiana y mexicana. Se llama Cuerpo sin Alma. Y es que aseguran que en ambos países, fusionándose en esta canción, están conectados musicalmente por la forma en que ven la vida. Graban con Carlos Rivera el tema Cuerpo sin Alma, tributo al padre del cantante mexicano.
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1: Tras haber terminado su gira en América Latina y a punto de volver a tomar las maletas para lanzarse por varias ciudades del Mediterráneo, el trío italiano lleva consigo grandes experiencias en nuestro país, entre ellas colaboraciones especiales con el cantante Carlos Rivera.
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1: Qué lindo suena, qué lindo suena.
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0: se puede escuchar en todas las plataformas digitales. Se realiza bajo la producción de Julio Reyes Copelo, que fue interpretada pues completamente en vivo como sorpresa para el público por el trío y el cantautor mexicano en una presentación en el Auditorio Nacional.
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0: 9:21. Definitivamente la música es el lenguaje universal. Vamos a un corte comercial, volvemos. Escuchan Factor 96.1, Energía Total.

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0: Sí, invita a alguien además. 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Disfrútalo con alguien más.
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0: Canta muy padre. Carlos Macías llega a San Luis Potosí. Tengo boletos dobles. Lo único que vas a hacer es mandarme la clave ganadora. Yo escucho Factor 96.1, Energía Total.
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0: Y acabo de decir cuándo es la presentación. Y dime, ¿y se presenta en San Luis Potosí este día? En el Teatro del IMSS. Solamente quiero que me digas, a ver si nos captaron. ¿Qué día? Y la clave ganadora.
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0: Dos boletos para cada persona, ya los últimos, para que disfruten de este concierto el día de.
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0: El día de. 9:40. 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
13: Ya las 9:45, 9:45.

Célebre, bueno, cuando tú has dicho, ya me cayó el 20. ¿Por qué es? Seguro que esta frase la has dicho demasiadas veces o la has escuchado muchas, ¿no? ¿Por qué se empezó a usar? Fíjate que nuestro español, nuestro país, tiene pues muchas variedades, ¿verdad? Mucha variedad basta para poder hablar, platicar, chismear a gusto. Y no es extraño que utilicemos frases coloquiales, dichos y demás. Estos dichos populares que nacen de, pues, situadas situaciones. Un claro ejemplo de ello es esta expresión que acabo de decir. Ya me cayó el 20. Ya me cayó el 20. Mira, pasó esto y que me cae el 20. Bueno, a pesar de que lo usamos con mucha frecuencia, poca gente conoce cómo nació. Anda tú, ¿por qué, hijo? ¿Por qué? ¿De dónde nació? ¿Cómo? ¿Pa' qué o qué? Esta frase de ya me cayó el 20 es empleada en México, pues, para indicar que uno se ha dado cuenta de algo, ¿no? Que ya entendió, pues, la explicación o la circunstancia de alguna situación. Además, no solo se utiliza en primera persona, también se conjuga en segunda o tercera persona. Ya te cayó el 20, o hasta que te cae el 20, mano, de veras. La frase denota una característica importante de la vida cotidiana de nuestro país: el ingenio, la sagacidad, el día a día de los mexicanos que acostumbramos a enfrentarnos en situaciones inesperadas. Así es, problemas o cuestiones que exigen ser comprendidas de forma rápida. Además, a veces comunicamos las cosas de una forma discreta o para lo cual usamos pues estos eufemismos que también son muy utilizados, los dobles sentidos. Y el mexicano es una chulada, ¿a poco no? Que requieren del entendimiento de nuestros, pues sí, de que si viene alguien de otro país, dices, ¿qué es eso? ¿Qué significa? Y aunque hablemos el mismo idioma, el español. Fíjate que aunque parezca extraño, la frase ya me cayó el 20 nació en las cabinas telefónicas de México, específicamente en los años 80, durante aquella época y desde los 60, si lo dije bien, 60, sí. Realizar una llamada en una cabina telefónica, bueno, de teléfonos de México, costaba 20 centavos. Para ello se introducía la monedita de dicha denominación en la ranura del teléfono público. Y una vez que la llamada era aceptada al otro lado de la línea, los 20 centavos caían dentro del mecanismo para poder hacer el cobro correspondiente. Y el sonido de la moneda indicaba que la conexión se había establecido de forma pues muy exitosa y se podía comenzar a hablar. Por eso, esta actividad que te acabo de platicar se convirtió pues en este símil o en una metáfora de lucidez. En esta analogía de captar algo que se establece al clic del mecanismo telefónico. ¡Ah! Ya me cayó el 20. ¡Ya! Así como cuando una llamada telefónica, bueno, público, empezaba pues con esta caída de los 20 centavos, la persona comprendía algo así como ya le cayó el 20. Ya me cayó el 20. Ya voy a poder hablar. Entonces, la analogía de captar algo se establece con el clic del mecanismo telefónico. Por eso uno cuando dice, híjole, acá en la cabezota, ah, me cayó el 20. Ya entendí, ya me hizo el clic. Ya entendí de qué se trata todo esto, ¿verdad? Mira, esto viene, qué padre, ya me cayó el 20. Bueno, en otras partes del mundo también se utiliza, ¿eh? Pero en Argentina dicen, ya me cayó la ficha. No sé, ni siquiera hablan así, ¿no es cierto? Lo intenté. En Venezuela me cayó la ¿qué? Me cayó la locha, la antigua moneda venezolana. Locha, ya me cayó la locha. Nos quedamos con ya me cayó el 20. 10 con 6 minutos, vamos a un corte comercial. Escuchas Factor 96.1, ya a las 10 de la mañana con

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1: Ya las 10 de la mañana con 14 minutos, 10 y 14.

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Bueno, ya las 10:36, 10:36. Escuchas Factor 96.1 Energía Total. Soy Lili Aguilera. Muy buenos días, que tengas un placentero día, que la pases bien, que goces, que te tranquilices, que... Bueno, a medida de tus posibilidades, ¿verdad? Luego anda todo uno muy estresado. Oigan, boletos para que vayan a disfrutar de la música de Carlos Macías. Y es que Carlos Macías se presenta el día de mañana en el Teatro del IMSS, aquí en San Luis Potosí, con su tour México es a todo dar. Y en Factor 96.1, pues tenemos esos boletos. Vamos a decir el nombre. Vamos a poner una rola de Carlos Macías. Bueno, se llama Divina Tú. Va a estar muy romántico. Va a estar muy a gusto, muy padre. Bueno, primer persona ganadora, ella es

todo. Bueno, muchas felicidades para Ana Karina Vázquez Juárez. También para Rosario, que bueno, me falta su nombre completo, solamente, o sea, tiene Rosario y es lo único. Traigan su copia de identificación oficial. Pueden venir de 9 a 2 y de 4 a 7. O sea, hoy puedes venir antes de las 2 de la tarde y antes de las 7, bueno, de 4 a 7.

0: Bueno, su tour México es a todo dar. El día de mañana vas a disfrutar la música de Carlos Macías. Cortesía de Factor 96.1, energía total, así es que no te lo puedes perder. Último boleto, ¿te late? Último. Acabamos de decir cómo se llama. Último boleto doble. ¿Cómo se llama el tour de Carlos Macías que se presenta el día de mañana en el Teatro del IMSS?
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0: ¿Cómo
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0: se llama el tour? Me dices la clave ganadora, yo escucho Factor 96.1, energía total. Y además como el nombre del tour y
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0: listo.
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0: Vamos a la última rola de este bloque, ya es Kenia O, se llama Ruleta Rusa y a las 10:39.

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1: Ya las 10:54. Buenos días, 10:54.

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9: Una energía total, ya las 11:09, 11:09, soy X Castellanos, el Diablito, señoras y señores, impresionante, teléfono, cabina. 44-48-44-29-61. ¿Qué dice la nación? ¿Cómo anda la nación? Xdonia, esta mañana. ¿Cómo andan, perrillos locos? ¿Quieres ser parte de la nación? Es re fácil, loco, ¿viste? Lo único que tienes que hacer es, básicamente, mandarme un WhatsApp al 4448-442961. En donde, pues literal, me digas, ¿qué onda, Kiss? Yo quiero ser parte de la nación. Ahí está. A la primer persona, en fa, en corto, en caliente, que me mande el sticker de la Nación Xdonia, se va a llevar un acceso doble para el concierto de Carlos Macías el día de mañana, 25 de junio, ahí en el Teatro del IMSS. Va y va a ser doble a la primera persona. Ahí está, que me mande el sticker de la Nación. Si no tienes los stickers, pues no te agüites de riñón. No te agüites de riñón. Gorditos y bonitos, muchachos. Solamente pídelos. Y listo. Así de fácil, así de sencillo. Va, entonces, pues qué tranza. Ah, vámonos con esto que es la que no sabías. Por cierto. Vámonos con esto que es la que no sabías. Ese dato curioso que no nos importa para mucho, pero que al final dice.
10: Qué buena información. Eso no me lo esperaba. Tú siempre dando datos sin que nadie preguntara.
9: Les pregunto yo. ¿Alguien sabe cuál es?
11: Espérame, espérame.
9: I wanna sit is happening. Es que luego capaz que le digo y ni yo sé. Ahí está. ¿Alguien sabe? ¿Alguien que me está escuchando sabe cuál es el pájaro más grande, señoras y señores? ¿Alguien sabe? Canción para pensar. No, bueno, el ave voladora más grande es nada más y nada menos que el cóndor andino. ¿Sí? Imagínate ver volar tremendo pájaro. ¿Por qué? Porque básicamente supera los 3.5 metros con las alas abiertas. Esto es básicamente la envergadura de las alas, de punta a punta. Es muchísimo, 3.5 metros. Sí, hay veces que uno puede llegar a decir medidas o números, pero no las ponemos en contexto hasta que no las medimos. Si tienes espacio, y como siempre les recomiendo, si tienes espacio, no importa que estés en la chamba o en tu casa, digo, en tu carro va a ser más difícil, ¿verdad? Te tendrías que estacionar. Pero si estás en un lugar en donde puedas caminar tres pasos amplios y uno medio, hazlo, para que más o menos te des cuenta de qué tan grande es. Sí, güey. O la otra es que busques videos. Es del tamaño de una persona de tamaño, o sea, de alto. El ave esta es, pues, ¿cómo te podré decir? Básicamente podría llegar al tamaño de un niño alto. De un niño alto o un adulto pequeño. Pero es enorme. ¡Enorme, doctor! ¡Enorme! ¡Hoy! Acabo de leer el WhatsApp. Cosas que no puedo decir al aire.
0: ¡Aunque me digan cosas! ¡Aunque me vayan a decir cosas!
9: ¡Oh, mira mi rucaleta en todo anda! No, eso no lo puedo decir al aire. No, amor, ¿cómo crees? ¡No! ¡Válgame, Dios!
11: Se ve que sí le sabes, Luisito.
9: Estamos hablando de aves voladoras. Estamos hablando de aves voladoras. ¿Qué pasó? ¿Qué pasó? ¿Qué pasó? Vamos, ay, diría Rondamón. Oigan, pues. ¡Vámonos! ¡Vámonos con más! Porque mira, ya mi rucaleta empezó acá de...
12: ¡Marrano!
9: Híjole, les das cuerda y... ¿Para qué? Se vuelan, mira.
11: Ay, chiquito.
9: Vámonos con más, ¿les parece perverso? Factor 96.1 de Energía Total. Soy X Castellanos, el Diablito. Y por lo menos hoy ya aprendiste cuál es el pájaro, el ave voladora más grande.

Factor 96.1 de energía total, 11:20. Soy X Castellanos, el Diablito. El Diablito aéreo, señoras y señores. Aéreo. Mira, ahí estamos ahora sí. Sobrevolando nuestra hermosa capital potosina, yo te digo dónde está el tráfico para que tú no te tengas que chutar la acción. Nos vamos a los puntos rojos de siempre, que es básicamente la 57, justo pasando el liberamiento oriente. Hay un poco de tráfico empezando desde el eje 102 y llega más o menos hasta el eje 114. Va ahí. Y también, obviamente, pues ese tramo de Industrias también está, pues, un poquito lleno, porque mucha gente quiere brincarse el tráfico de ahí

0: te detendrías un poco, pero de allí en fuera todo está libre, ¿eh? Bastante libre. En donde se nota también un poquito de tráfico es allá en la carretera 57, pero de lado ya como para la Matehuala. Justo viniendo de la Matehuala, ahí por la calle de Corregidora, tanto en arriba de los puentes, ¿eh? La carretera Matehuala, ya llegando hasta la calle casi de Porfirio Díaz, se nota bastante tráfico. No se sabe al 100% si sea por una cuestión de un accidente o algo, porque no alcanzo a ver desde aquí. Pero esperemos que no sea un accidente, esperemos que solamente sea un congestionamiento normalero. De ahí en fuera, para la banda que me dice, ¿qué onda, X? ¿Por el río? ¿Me puedo ir por el río? Si el río está abierto, el río está fluido, no pasa nada, no lleva agua. Entonces está al puro pedal. Ahí está. Y por himno nacional, pues ya sabes, lo de siempre. 18 de marzo, himno nacional. Goytortú, acento cegollado, con himno nacional. Tatanacho, con himno nacional, un poquito más leve. El cruce de Mariano Jiménez con himno nacional, ahí también tráfico. O sea, himno nacional pues es por los semáforos, lo que diario les digo. De ahí en fuera, fíjate que la ciudad está bastante transitable. No se nota y no se registra algún accidente fatal hasta el momento. Bendito sea Dios. Entonces, pues ya saben, banditas, si van a estar manejando, pongan atención en lo que hacen, no al teléfono. Vámonos con más Factor 96.1. Energía total. Soy X Castellanos, el Diablito. Me quedo contigo hasta... A ver, espérame. ¿Qué me dice el Golden Scorpion?
1: Helicóptero, carnal. Helicóptero aquí reportando desde el escorpionóptero. Ya te la sabes. Desde el perróptero, mejor. El perróptero. Aquí tráfico para llegar, carnal, a las gorditas, porque hay mucha gente y ya te digo un chorro de hambre. Saluditos y hoy gana la decepción mexicana.
0: Perro, le llaman perro. Saludos a mi carnalito, perro loco. Oigan, me ponen por acá, a ver, nuestros corresponsales en tierra. Y en tierra me refiero a la calle. Me pone el Mena, saludos, mano. Saludos al Flamingo, que ya me vino a sonsacar, dile algo. Flamingo, ching, apenas, mira, no ha quebrado ni el día y tú ya sonsacando al Mena. ¿Qué pasó? ¡Rulo! ¡Saludos, mi Rulo!
2: ¡Qué rollo, Iquis! Aquí andamos saludándote, hermano, en este mes de copas.
0: Ah,
2: así que saludos.
0: ¡Perrillo, loco!
2: Mes de copas.
0: Míralo.
2: Un chiste rancio, ay, brother. ¿Tú sabes cuál es el único número que no se vende?
0: ¿Cuál?
2: Es el 90. Saludos, hermanas. Excelente día a la nación. Bye bye.
0: Semirulo. Ya le entendí. Vámonos. Vámonos con más. Ah, me pone el Rulo. Lo de carretera Matehuala es una manifestación, Iquis. Ah, pues para que no pasen por allá, manifestación de transportistas en la carretera Matehuala. Y quién sabe hasta cuándo vaya. Van a recorrer hasta la 57, me pone por acá el Rulo. Se va a hacer un desmadre, me pone Rulo. Ay, si tienes algo que ir a hacer a la 57, hazlo ya. Y regresa ya. Porque se te va a poner duro el asunto, ¿eh? Machín, vámonos con más Factor 96.1 de Energía Total. Soy X Castellanos, el Diablito.
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2: Factor 96.1, energía total, ya las 11:38, viejillos locos, tremendos, guangos. Y mis chulas hermosas. Oigan, bueno, te recuerdo, teléfono en cabina 4448-442961. Hola, enfermera. ¿Se acuerdan?
3: Muy bien picadita.
2: Chicha. Oye, saludos a mi Bet. Saludos, Bet, chula. Un abrazo. Oigan, nos vamos con esto que es el sabe raro. Y todos, absolutamente todos, en algún punto de la vida hemos tenido antojo, ¿no? No sé, pues a lo mejor que se te antoja algo de tomar en particular, una agüita de fresa, un agua de Jamaica, o se te puede antojar a lo mejor ya que unos taquitos. Todos sabemos lo que es un antojo, ¿no? Por ejemplo, ahí a mi carnalito, ¿no? El Miranda, pues él tiene antojo de hombres también. Entonces, pues bueno, ahí de vez en cuando se anda comiendo uno que otro.
3: Con su gordito, su cebollita muy bien.
2: Por ejemplo, el Prieto. El Prieto tiene gustos más exóticos, ¿no? El Prieto tiene gustos más exóticos, pero bueno. El punto de todo esto es que me puse a investigar el por qué tenemos antojos. ¿Por qué? Y esto suele ser un mecanismo de nuestro cuerpo para comunicarse con nosotros. Puede ser así como de, güey, tienes sed, estoy deshidratado. Que tu mismo cuerpo diga, estás deshidratado, toma algo. O puede ser estrés, falta de sueño o dietas muy restrictivas. Hasta la necesidad de energía rápida debido a picos de insulina o fluctuaciones hormonales. A las chicas, por ejemplo, en el ciclo menstrual o el embarazo, por eso también les puede llegar a dar o les dan bastantes antojos. Pero pues el antojo nos pega a todos por igual, ¿no? Y fíjate, ahí te va, tus antojos se pueden explicar por una o por varias de las siguientes causas. Deshidratación. A menudo la sed se confunde con el hambre. Y tu cuerpo te puede pedir alimentos ricos en agua o snacks salados para retener líquidos. Entonces, haz la prueba. Antes de que te empaques cualquier cosa, antes de que digas, sí, le voy a dar bajón una bolsa de papitas con harta salsa y después me voy a comer unos panecitos solo por el antojo. No, güey, a lo mejor lo único que tu cuerpo necesita es agua. Tal vez está deshidratado. Entonces, digo, hazlo. Tómalo en cuenta. La otra es estrés y falta de sueño. Y cuando estamos cansados o estresados, aumentan los niveles de cortisol y grelina, que es la hormona del apetito, y disminuyen los de leptina, lo que nos empuja a buscar alimentos reconfortantes, ricos en azúcares y grasas. De ahí nos vamos. Si tienes un buen descanso, si duermes bien, hay menos estrés. Si estás menos estresado, a final de cuentas, buscas menos alimentos azucarados o grasosos. Por ende, ¿qué es lo que va a pasar? Vas a controlar mejor tu peso. O los desequilibrios nutricionales, ¿no? Que si tu dieta, pues, es deficiente en ciertos nutrientes, tu cerebro te enviará señales constantes pidiendo alimentos específicos. Entonces, bueno, aquí todo va conectado, banda. Un antojo, fíjate, lo que son los... Un antojo que decimos, ay, se me antojó un chocolatito. Ah, bueno, pues, ¿qué crees? Esto puede ser un desequilibrio nutricional por una dieta deficiente, ya que tu cuerpo te está pidiendo magnesio y justo el chocolate se lo puede dar. Pero, y pensamos que una cosa no tiene que ver con otra, estamos tan equivocados, ¿no? Pero bueno, fuga, vámonos con más. Factor 96, semirrulo. Oye, al Prieto, no, hombre, mi Rulo, no. No, ojalá que le gustaran los Transformers. No. No, es más exótico. Vámonos con más. Factor 96.1 Energía Total. Soy X Castellanos, el Diablito. A comer pancita
1: con los agachados, quedando muy crudo.
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1: ¡Oye, qué final! ¿Quién hubiera pensado que Darth Vader era el padre de Luke?
2: Factor 96.1 Energía Total. 11:59. Ya las 11:59. Vámonos con una muy buena película. Y es que fíjense que últimamente he estado viendo muchas películas de los noventas. Inicios de los noventas, finales de los ochentas, inicios de los noventas. Pues no sé, o sea, creo que fueron películas que a una generación nos marcaron bastante, porque no existía, no era la facilidad, no había la facilidad de poder ver pues, tal cual como que lo que tú quisieras tan sencillo. Como hoy en día, en el teléfono le pones, ¿no? YouTube o le pones... en Netflix y ya estás viendo lo que tú quieras en la computadora, en la tele. Antes no, antes era lo que había en la tele, lo entendemos, me entiende, porque obviamente pues banda, somos contemporáneos, ¿no? Somos de aquellos años, entonces últimamente he estado viendo películas así como que de los noventas y justo ayer mi rucaleta me decía algo de la película de Jóvenes Brujas a la hora de la comida. Y yo, sí es cierto, es la misma actriz, no sé qué, ta, ta, ta. Bueno, pues ya en la noche nos pusimos a ver Jóvenes Brujas. Esta película que salió por ahí del año 96. En donde salía Sarah Bailey, Robin Tooney, que la hacía de la morra principal, ¿no? Que era Sarah Bailey. Nip Campbell, que la hacía de Bonnie. Rachel True, que la hacía de Rochelle, que era la morenita de pelo chino. Nip Campbell era Bonnie, que era la muchacha que estaba, que se sentía mal por cuestiones que estaba quemada. Robin Tooney, que es la hacía de Sarah Bailey, la protagonista. Y una mujer que a mí se me hacía súper guapa. Se me hacía muy, muy, muy, muy bonita de joven. Digo, de grande sigue siendo guapa también. Pero de morra era... Neta, estaba muy chula. Es esta Fairuza Balk, que la hacía de Nancy Downs. Esos ojos que tiene, bueno, de joven los tenía muy expresivos. Ya ahorita de grande, pues ya obviamente los años han hecho, pues han pasado, ¿no? Sigue siendo una mujer muy guapa. Pero de joven, no sé, cuando ella estaba joven, pues imagínate. Esta película salió en el 96. Esta Fairuza Balk tendría en aquel tiempo yo creo que unos 23, a lo mucho, 23. Yo tendría como 10 años a lo mejor. No, ni los 10. Yo tenía, sí, más o menos como 9, 8 o 9 años. Entonces yo la veía y yo así de wow, ¿no? Pero bueno, esta película de Jóvenes Brujas, bastante interesante porque era de esas películas como muy oscuras en su tiempo, ¿no? Que se animaron a contarte una parte de la brujería que normalmente pues en aquellos años no se hablaba. Entonces ahí está, pues para que se la pongas a tus morrillos. Es considerada como cine de terror, adolescente, sobrenatural, ¿no? Un poco de acción. Pero la verdad es que está muy buena, Jóvenes Brujas. En español se llamaba Jóvenes Brujas. En inglés se llama The Craft. Pero bueno, vámonos con más viejos locos tremendos. Huangos y mis chulas hermosas, Factor 96.1 de Energía Total, soy X Castellanos, el Diablito.
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Iquilis, Iquilis. Iquilis. Me dice Iquilis, mándale por favor a Magdita, mándale saludos a Magdita, que anda aquí en la chamba. Saludos a Magdita, Elías, Natalia, al Víctor, a Lore, Camilo, Eugenio. Saludos al Avero. Saludos al Dieguito Sánchez, viejo, loco, tremendo. Me dice por acá, mándale saludos a las mamás de República Checa. Al rato les vamos a dar hasta para llevar. ¡Ay, perrillo! Saludos a Marisol, chula, hermosa. Me pone por acá, Iquis, mándale saludos a Josué, mi esposo. Anda aquí trabajando.

Es un saludo para mi esposa Liliana y mi hija Cami, porfa. Ahora sí alcancé a mandarlos. Saludos a Liliana y a la pequeñita Cami. Saludos, un abrazote. Saludos al Prieto Power Ranger. Hijo de mi vida.

Saludos también a Lalín. Me pone por acá Lalín. Viejo loco, tremendo, tan grandote y todavía. Y todavía de nini. Ya ponte a hacer algo, Lalín. Y me pone por acá Ame. Saludos a Ame X. Dile que por favor ya se deje de estar rascando los rincones, brujos, y se ponga a trabajar. ¡Ame! ¡Oh, chombear! Saludos a Olga. Dile que ya, por favor, por amor de Dios, que ya en su... ¿Qué dice? No le entendí. Ah, que ya, que por primera vez en su vida agarre una escoba. Y ya que se ponga ahí a...

Saludos al Tomás. Siéntamale. Saludos al morrito, me ponen. Saludos. Al Benito. Hijo. Al perro, ponen. Saludos al perro, me llamo perro. Saludos al Golden Scorpion. Saludos ahí a Rosy, chula, hermosa. Y a las bendiciones. Ahora sí, vámonos con...

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3: Factor 96.1, energía total. Ya las 12:56, 12:56. Soy X Castellanos, el Diablito. Teléfono en cabina 4448-442961. Vámonos con esto. ¿Qué es nada más y nada menos que cuál y por qué? Pídeme tu rola, la que quieras, la que gustes. Solo dime cuál y por qué.
4: Se ve que sí le sabes, Luisillo.
3: Solo dime cuál y por qué. Así de fácil. En audio, por favor. ¡Tin, tin, tin, tin, tin! Qué buena rola está de fondo, ¿eh? Hace mucho que no la escuchaba. O sea, bueno, hace mucho que no la ponía como de... para fondear. Knock on wood. ¿Qué dice mi Rulo? ¿Cuál vas a querer? ¿Cuál vas a querer?
5: 1500.
3: A ver, vamos a bajarle acá porque luego traigo yo mi desmen.
6: ¿Qué onda, bro? Ojalá pusieras de nuevo la de We Are the People de Empire of the Sun. Son de esas rolitas que siempre le transportan a uno a ese tiempo y. Y sobre buenísima. Todo por el hecho de que está grabado aquí en San Luis, ¿no? Una parte.
3: ¡Ay, Perry! Vámonos, esa no me la sabía. Qué chido por el dato. Gracias, carnal. No sabía. Ahí está. Les voy a dejar esto que es el We Are the People de Art Battle Remix, Empire of the Sun. Y pues bueno, espero la disfruten porque por lo general esta rola la escuchamos seguido, pero solo la pongo como de fondo. Nunca la he dejado completa así para que la escuchemos y la podamos... Ahora sí que disfrutar. Pero ahí está, ahí se las dejo. Factor 96.1, energía total. Soy X Castellanos, el Diablito. Las puertas de la nación cierran por ahora, pero nos escuchamos de 5 a 6 con el No Salgo Ni en Rifa. Cuídense mucho, les mando un abrazo y que el buen Jesus Christ me los bendiga. Bye.

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0: tarde, ya con 19 minutos. Muy buenas tardes, San Luis Potosí. Qué gusto saludarte como siempre en esta bonita, bonita y nublosa tarde de miércoles 24 de julio del 2026. Muy buenas tardes, yo soy Laura Duarte, me da gusto saludarte, siendo la 1 de la tarde ya con 19 minutos, aquí en Factor 96, una energía total. ¿Cómo va su tardecita de miércoles? ¿Cómo están arrancando ya este mediodía? Pues bueno, aquí ya sabes que lo arrancamos con información importante, con buena música y también, como no, con chismecito sabroso. Para que el día de hoy, que es día fuchibolero, porque hoy... ¡Ajá! ¡Hoy juega México! ¡Sí! ¡Hoy juega México! Y te vamos a estar acompañando con energía total, buena música. Así que no te despegues de la frecuencia de aquí de Factor. Y como lo acabas de escuchar, vámonos de volada con información respectiva a el clima en Ciudad Perrito. ¡Necesitamos toda esa energía total! Para mandarle toda la buena vibra a la selección y que por favor hoy también ganen. Por el amor de Dios. Pero bueno, vámonos ahora sí con el informe del clima en la capital potosina. Como usted ya lo pudo ver, si es que ya salió de su casa o si es que anda en la calle desde temprano, pues para el día de hoy hay probabilidad de lluvias fuertes, principalmente en la zona este del estado de San Luis Potosí. Aquí también, en la capital, también se prevén lluvias fuertes. Ya vieron que las nubes están bien infladotas. Y adivine qué, pal Raúl, si me está escuchando, ¡ya llegaron las vaguadas! Ya les había explicado qué es eso de las vaguadas, qué es eso de canales de baja presión. Pues hay mucho movimiento, tanto en la atmósfera como en el océano. Específicamente, del lado del Pacífico, fíjese, hay una zona de baja presión con probabilidad de que se desarrolle un ciclón. La probabilidad es del 50%, pero también hay una onda tropical, es la número 10, se espera que se fusione con esa zona de baja presión, es decir, están checando, están monitoreando a ver si se genera algún ciclón, algún huracán, y pues sí, en efecto, se está acercando a territorio mexicano, entonces hay que estar bien alerta y al pendiente de todo lo que tenga que ver con el clima en el país y lo que nos vaya a afectar aquí en Ciudad Perrito. Pero bueno, hay vaguadas, hay ondas tropicales, hay ondas de calor también, no nos está tocando esa onda de calor a nosotros, bendito sea el Señor, pero imagínate nada más a estados como, a ver, déjate investigo bien, donde tienen una onda, un calorón, pero horripilante, por ejemplo, en Sonora, en Sinaloa, en Durango, el calor está feo, pero de aquellos, y aquí afortunadamente no nos va a tocar, porque para el día de hoy la máxima se prevé que sea de 25 grados, mínima de 14 grados centígrados, 90%, perdón, de probabilidad de lluvia, van a ser de repente intervalos de lluvias fuertes, así que manténganlo en su mente y ténganlo en cuenta, porque no me lo vayan a agarrar de bajada, no me la vayan a agarrar de bajada con la lluvia. Rachas de viento de entre 19 y 45 kilómetros por hora. O sea, el viento, el airecito va a estar sabrosito y fresco. Para los que están trabajando en la calle, el airecito les va a tirar paro. Pero bueno, con esto arrancamos el día de hoy, amigas y amigos. Ya la 1 de la tarde con 22 minutos. Yo soy Laura Duarte. Sean todas bienvenidas y bienvenidos aquí a Factor. Nos vamos a una pausa y regresamos.
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0: 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Baile con mi ex.
1: Llegamos ya a las 2 de la tarde con 59 minutos. Amigas y amigos, ya nos tenemos que despedir, pero no me puedo ir sin antes cerrar con broche de oro esta primera parte, en la cual te agradezco muchísimo que me hayas permitido acompañarte por lo menos un ratito de tu tarde a través de la frecuencia de Factor 96.1 Energía Total. Y me puse a pensar, como hoy juega México, sí, sí, sí, sí. Me puse a pensar, ¿Qué rolas sí o sí el mexicano, en cuanto se las pones, se ambienta? Obviamente, como que todo me llevó a, pues mira, cuando vamos a bodas o cuando vamos a 15 años, pues con lo primero que se empieza un bailongo es con cumbiecitas, con cumbiones, ¿cómo no? ¡Hoy nomás, suele! ¡Hoy nomás ese cumbión! Para que se vayan ambientando los extranjeros, por el amor de Dios. Así que en esta esquina tenemos la versión de la Sonora Dinamita. Esto se llama Mil Horas. Sabemos que esta rola, la de Mil Horas, ha sido súper covereada, súper reinterpretada. Pam, pam, pam, pam. La versión original es de Los Abuelos de la Nada. Así que en esta otra esquina tenemos la versión rockerita de Mil Horas.

0: Así que, ¿qué versión te gusta más? Tengo también la versión, obviamente, de la Sonora, pero de la Santanera con Sasha, Benny y Eric. A ver.
1: Hace frío, yo estoy lejos de casa.
0: Claro que también está la versión de los Enanitos Verdes. ¡Hay un montón! Pero tú tienes la última palabra. 44-48-44-29-61. ¿Te gusta la versión de las bodas y los 15 años? La mera chida. Bueno, pa' mí. ¿O te gusta la versión rockerita de Los Abuelos de la Nada? A ver, adelántale. Así que mándame tu voto 44-48-44-29-61. ¿Qué rola? Bueno, ¿qué versión te gusta más?
1: No, no.
0: ¿La original?
1: En el pantalón.
0: O la versión cumbiecita con la Sonora Dinamita.
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0: hacer. 44-48-44-29-61. Vámonos con el conteo de votos. ¿Cuál es la versión que te gusta más? Yo sé que es una rola que en el colectivo no la sabemos, ¿eh? No sabes cómo te la sabes, pero te la sabes. Bueno, ahora sí, vámonos a contar los votos. 44-48-44-29-61. Por acá dice: hola Lau, voto por Sonora Dinamita. Esa me gusta más. Muchísimas gracias, hermosa, saludos. Bueno, mi primer voto para Sonora Dinamita. Por acá dice: saludos, yo voto por Sonora Dinamita, terminación 34-28. Muchísimas gracias. Segundo voto para la Sonora. Vamos a ver qué dice por acá mi Albert. Hola, hola. A ver. Hola. No, hombre, que se. Ahí está.
2: Hola, Lau. ¿Qué tal? Hola. Buenas tardes. Oye, dice mi esposa que si puedes poner, porfa, la de la Sonora Dinamita.
0: Eso. Saluditos a los dos. Muchísimas gracias. Mira por acá, saluditos a Ángeles. Besote, Ángeles. Dice que vota por la original. Ah, por la viejita, la de mil horas de Los Abuelos de la Nada. Ok, primer voto. Muchísimas gracias, hermosos saludos. Por acá, Mijeras dice: voto por la de la Sonora Dinamita. Pues bueno, yo creo que por mayoría de votos nos vamos con la cumbiecita de la Sonora Dinamita. Esto se llama Mil Horas. Cuídense mucho, que tengan bonita tarde, muy buen provecho. Yo regreso en punto de las 7 con un ojo al gato y otro al garabato. Pero bueno, 3 de la tarde con 4, cuídense mucho. Bye, bye.

0: bueno o poco. Pero no te preocupes, que apenas es la primera parte de todo un día lleno de energía total.
1: ¡Sí! ¡Sí!
0: Lau Duarte regresará para cerrar contigo el día. Mientras tanto, continúa en sintonía de Factor 96.1. 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

0: Amigos, escuchas Factor 96.1. Ellas fueron las Hash. Muy melancólicas, muy todo, ¿verdad? Ya estamos de regreso. Soy Lili Aguilera. ¿Cómo estamos? Bienvenidos. Escuchan Factor 96.1, energía total. Y te doy la bienvenida, como siempre, a este espacio radiofónico a través de Factor 96.1. También en redes sociales nos puedes encontrar como Factor 96.1. Este día, no puede ser, 24 de junio. Se nos está yendo el mes. Bueno, todavía faltan días. Bien exagerada, se nos está yendo el mes. 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Ya quedan pocos lugares para participar, ¿eh? Poquititos lugares, dice Lili. ¿Cómo estás? Que no quede huella, por favor, de Bronco. Claro que sí. Es más, arrancamos con esta canción. Te creas, no es cierto.
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0: Saludos, Juanito, pero
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0: pues la dejamos para el viernes. O la puedo poner un poquito de fondo si quieres.

0: ¿y qué no queden los boletos de Carlos Macías porque se presenta el día de mañana? Carlos Macías, es más, pon la canción de Basta, está bien, está. Fíjate que llega a nuestro estado, llega a San Luis Potosí, mañana 25 de junio en el Teatro del IMSS. Con el tour México es a todo dar. Y claro, Factor 96.1 tiene boletos para ti. Para que te vayas con esa persona especial. De la mano. Se dediquen canciones. Se enojen y se contenten. Ah, no, ¿verdad? Porque se tienen que enojar, no te creas.
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0: ¡Pero qué romanticismo!
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0: Él es Carlos Macías y canta bien padre.
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0: Dime la clave ganadora en mensaje de voz 4448-442961. Llévate dos boletos para la presentación de Carlos Macías, que es el día de mañana. Yo vine equivocadísima. ¿Quién no sabe qué día es hoy? No, es miércoles, ¿verdad? Miércoles. ¿Sí dije miércoles o qué dije? Oh, Ángeles, es que siendo muy cuatrapeada. Para mí es mi lunes. Es lunes de sabrosura en mi mente, pero no, es miércoles 24 de junio. Hoy juega la selección, por cierto. Ya tiene

Muchas gracias, te mando un abrazo, beso y apapacho. Dice, hola Lili, y la hubieras dejado completa, está muy buena esa canción. ¿Verdad que sí, Juan Carlos? Bueno, hoy toca pop en español, en un ratito los Jester Hits. Vamos a un corte comercial de las 3:25. Escuchas Factor 96.1, Energía Total.

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1: De las 3:33. Saludos para Fabi. Dice, ya me estoy preparando y escogiendo canciones para los Yester Hits. Así es, pop en español, que no se los...

0: tema de hoy.
1: En estos momentos, 24 grados la temperatura sobre la capital potosina. La máxima es de 26 grados. Y hay 90% de probabilidad.

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16: Él es David Bisbal, se llama Vivir Así es Morir de Amor, ya las 3:45, 3:45.

0: 3:53, 3:53, dice Ana Lilia. Yo quiero esos boletos, Lili. Dice, regálamelos para ir con mi novio, la presentación de Carlos Macías. Es verdad, pues ya tienes tus boletos. Y además de todo, la vas a pasar bien. Canta muy padre. Creo que es un cantante que debemos todos de conocer, de darle la oportunidad. Dijo, ¿no había venido a San Luis o sí? No, creo que no. Bueno, ya tienes tus boletos para que vaya con su pareja. ¡Ay, qué bonito, qué bonito! Que le den muchos besos. Bueno, se llama su tour México es a todo dar. Tenemos otros, los últimos dos boletos para que te lances al concierto de Carlos Macías con su tour México es a todo dar. Solamente ocupo que me digas la clave ganadora. Yo escucho Factor 96.1 Energía Total y que me digas dónde será. ¿Dónde será el evento, ok? Dice Lili, buenas tardes. ¿Puedes ponerme la canción Cuerpo sin Alma? En la mañana la escuché. Fíjate que estábamos platicando hacer. Púchale play. Ahí está, ya la tengo. Fíjate que esta canción, que es totalmente dedicada al papá de Carlos Rivera, y que es un clásico además, ¿verdad? Es con.
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0: Il Volo y Carlos Rivera.
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0: Esta fusión italiana y mexicana se llama Cuerpo sin Alma.
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0: Bueno, ambos países están conectados musicalmente por la forma en que ven la vida. Y bueno, graban con Carlos Rivera el tema justo que estamos escuchando de fondo. Tributo al papá del cantante Carlos Rivera. Fíjate que todos se dieron una plática, ¿no? Cuando terminaron gira por América Latina y a punto de tomar las maletas para lanzarse a varias ciudades del Mediterráneo, el trío italiano pues estuvo en charla especial con Carlos Rivera y lanzan esta canción. La versión Cuerpo sin Alma, una colaboración que empezó en esta cena de amigos.
2: ¡Qué pena me da!
0: Y además es muy buena y vale la pena escuchar. 3:55 se llama Cuerpo sin Alma.
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0: Yo no sé a qué le estoy picando. Otra vez a la entrada. Bueno, Lili Aguilera, DJ. Ah, no, DJ Gaia. Muy buenas tardes, sean ustedes bienvenidos. Como ya escuchamos, yo no soy esa mujer de Paulina Rubio. Es porque estamos en los Yester Hits a través de Factor 96.1 Energía Total. Puedes pedir de los 90s, 80s, 70s también. Está muy agudo, pero suena bien, Anaí. Dice Lili, hola. Buenas tardes, esperando que ya comiencen los Yester Hits. Bueno, ya comenzaron, ¿verdad? Más bien yo apenas los estoy leyendo. ¿Podrías poner Esperanza con Enrique Iglesias? Muchísimas gracias, muy amable, excelente turno. Ah, no puede ser.
1: Mira, ahora que venga Angie,
0: le voy a decir, no, seguro se le pasó, ojeras. Y es que aparte también es su primera. Ay. Tengo sed. También es como su... pues de las primeras veces se le pasó tu rola, pero con muchísimo gusto vamos a complacerte con la canción que nos estás pidiendo.

0: dice, mejor vete con tu galán. Ah, me voy a ir con mi galán. ¿Porque estoy muy romántica o por qué? Porque no entiendo. Ah, no, pero esa no es romántica, eso es de desamor. A veces pasa cuando el corazón está apachurrado y una quiere seguir escuchando rolas más tristes.
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0: Bueno, vamos a encontrar la de Eros Ramazzotti. ¿Cómo se pronuncia? Eros Ramazzotti. Se llama La Cosa Más Bella, es una joya esta canción. Las 4:16, soy Lili Aguilera, buenas tardes. Bienvenidos a Factor 96.1. Energía total en esto.

Ya a las 4:20, vamos a escuchar, vamos a cerrar este bloque con Esperanza de Enrique Iglesias. Esta es noventera, ¿verdad? Me acuerdo un poco del video. Esperanza, ¿dónde vas?

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8: Se los juro que quería ponerla desde el inicio. Dice Lili, puedes poner Te Quiero Tanto, pero en vivo, ándale. Saludos para Ismael de parte de Flor.
9: Sí, tal vez pudieras comprender.
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Bueno, ya a las 4:33 a través de Factor 96.1. Dice Lili, buenas tardes, ¿puedes poner las pequeñas cosas de Hot Dog? Vamos a incluirla con muchísimo gusto. Saludos a Fermín de parte de Irene. Y ya nada más así. Dedícale una canción.

Dice, hola, hola Lili, qué gusto escucharte. No, pues gracias, muchas gracias. Muchas gracias. Bueno, vámonos con esto de Hot Dog.

voz de María Barracuda en Hot Dog, porque era como más, no sé, como más dulce a lo mejor. Bueno, ella canta muy bien. Vamos con otro clásico, pero este es de Tranzas y se llama Morí. Esta rola que fue lanzada en 2002 y este icónico tema, escrito por Douglas Bastidas, formó parte del exitoso álbum Serenata de Tranzas. Le fue muy bien con este disco.

verdad. Creo que esto fue parte de una novela, ¿no? No lo sé. Pero sí llega. Bueno, vamos con esto de Cristian Castro y se llama No Podrás. También un exitazo. Una voz que qué bárbaro, Cristian. 4:41, saludos para Fabi, nuestra queridísima amiga Fabi. Escuchas Factor 96.1, son los 10 hits.

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1: Ya les cuento con 54 minutos. Lo que quise decir, Geras, es que ya salió la rolita bella, ¿no? La rola que pediste.
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1: Pues de rato les vamos a dar una goliza. Mira, Diego, la verdad es que el haber estado en Grupera me ayudó muchísimo a identificar los albores, así es que nadie va a caer, Diego. Te mando un abrazo, un saludo. La vida caminaba sola de Manuel, claro, con gusto. Dice Omar, saludos a Marisol, le mando un beso, del tamaño de la luna. Dice, ¿puedes poner la canción de Mil Demonios de Moderato, por favor? Fíjate que, bueno, a pesar de que Moderato, pues ya sabes que es rockcito y todo, esa canción es más popera, ¿verdad? Ay, esa parte me gusta mucho.
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1: 4:55. ¿Escuchas los Yester Hits hoy, pop en español? Hoy lo hemos disfrutado muchísimo contigo. Bueno, vamos a Moderato, se llama Mil Demonios. ¿Escuchas los Yester Hits en Factor 96.1? Soy Lili Aguilera, buenas tardes.

Ay, muy bonita. 4:59 minutos, ya nos despedimos. Se quedan con El Diablito. Soy Lili Aguilera, mañana a las 9 de la mañana estaremos contigo disfrutando de un programa más. Y por supuesto, toda la energía total a través de Factor 96.1. Recuerda que de 7 a 9 para cerrar con broche de oro, Lau Duarte. Así es que te dejamos con la mejor compañía. Saludos para mi tío Tavo. El día de mañana cumpleaños. Anda muy emocionadillo. Mañana su fiestón, su pachangón. Y ya sabe que lo amo, tío. Muchas gracias por siempre apoyarme en las buenas, en las malas y en las peores. Dios le dé más. Muchas felicidades al tío Tabo. Bueno, ahora sí me despido. Cuídense mucho. Hasta aquí. Me salió como de... Me despido. Sonó bien curioso, amigo. No vayan a pensar otra cosa. Salió despido. Es que fue con la emoción, la enjundia, que me despedí. Sale, va.

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1: 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Ya a las 5:10. 5:10. Oigan, esta tarde vamos a estar platicando ¿por qué etiquetamos todo? ¿Por qué le ponemos etiquetas a todo? Esto es una reflexión sobre la tendencia a ponerle etiquetas a todos los ámbitos de la vida. A todo. Personas, trabajo, canciones, cuestión de deporte, todo, todo lo que nos rodea. A todo le ponemos una etiqueta. Si no nos hemos dado cuenta, pues bueno, hay que... Fíjense, ahí les va la reflexión. Oye, es que a nuestro cerebro le encanta etiquetarlo todo. Por ejemplo, el hecho de, es que Juanita de las Pitayas es prepotente. O, es que este video es creepy. O lo que me ha pasado, lo último que me pasó fue muy random. O fulanito, fulanita, son novios. Hasta eso, ¿no? El hecho de fulanito y fulanita son novios. Bueno, se nos hace normal, pero es una etiqueta que ponemos. Y como podemos ver, incluso las etiquetas trascienden el idioma cuando se busca un término preciso que venga al caso. Esto es bastante interesante. ¿Por qué? Porque con la cuestión de la tecnología y el cómo ha ido avanzando y evolucionando, hay términos o hay palabras que antes no existían, pero que hoy las utilizamos en el día a día, ¿no? Por ejemplo, stalkear, que es básicamente el meterte a la biografía o a la página de alguien más para estar ahí metichando. Bueno, y de ahí podemos decir, es que fíjate que Pedrito de los Molotes es stalker. Entonces, las etiquetas son juicios subjetivos rápidos que hacemos de los elementos que nos rodean. Es normal, el ser humano lo hace, lo hacemos. Y podemos ponerles diferentes etiquetas a objetos, animales, personas, situaciones, relaciones, forma de vestir, comida, estados anímicos, enfermedades, problemas psicológicos, etcétera, etcétera, etcétera, etcétera. A todo lo que se te ocurra, le puedes poner una etiqueta. Esto es algo en lo que no pensamos día a día, porque lo hacemos tan seguido a lo largo del día, ¿no? Que ya no nos ponemos a pensar. ¿Y por qué lo hacemos? Pues tiene diferentes causas. Incluso unas de esas causas pueden ser biológicas. Vamos a descubrirlas, porque algo, te digo, que hacemos diario, pues en realidad es una cuestión como biológica y psicológica. Y no nos imaginábamos, ¿no? Entonces, pues bueno, ahí está. Vámonos con más. 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Soy X Castellanos, el Diablo.

0: profunda mar. Fuiste tú. Fuiste tú. Nada, no, es otra, ese es otro fuiste tú. Oigan, pues, locos. ¿A qué hora salgo por el pan? Me pone el Rafita Morales. Salgo más o menos como las 7.
1: Ay, chiquito.
0: Míralo. Oh, bueno. Rafita Morales.
1: ¡Qué rico!
0: El Rafita Mariposa Morales.

0: No. Un saludo hermoso. Pues nada, más o menos, según yo, como a las 7. Me pone, hola, un saludo para Rafa, que parece que no puede armar las cajas sin estar sentado. Ay, Rafita. A esos Rafitas como que en general les encanta estar sentados. Y para Dulce, Ale, Caro, Jazz, de parte de Miriam. Saludos. Saludotes. Rafita. Este, no, pero no es Rafita Morales, este es otro Rafita. Que este le encanta chambear sentado. Porque me pasaron la foto, ahí lo veo ahí, mira, sentadote. ¿Qué pasó, Rafita? Oh, hombre. No, mira.
1: Órale, cocazo.
0: Ana Ceci, chula hermosa. Claro que sí. Ah, yo también, los amo. Ana Ceci, chula hermosa, y a toda la familia Aguilar. Saludos, me pone, saluditos al David. Siempre fan. Ah, muchas gracias. Chemi David, saludos, carnalito, un abrazo. Ese, mira, perro, me llamo perro. Saludos al Golden Scorpion. Mira, ven, chiquitín, tengo dulce. Mira, ven, no te va a pasar nada. Mira, ven, perrillo loco.
2: Kissing Quiri.
0: Saludos al Golden Scorpion, perro, le llaman perro. Oigan, y pues, estábamos platicando el por qué etiquetamos absolutamente todo. Tenemos esa extraña necesidad de etiquetar nuestro alrededor y a nosotros mismos por, te digo, una necesidad biológica. Y es que darle nombre a las cosas nos permite adaptarnos a las situaciones. Dentro de esta función adaptativa, podemos distinguir varios factores que determinan por qué lo etiquetamos todo. Y la primera es necesidad de comprender el mundo y cómo somos. Por eso lo etiquetamos. Este es el primer motivo que, según los expertos, pues nos enseñan. El primer motivo para etiquetarlo todo es entender el entorno. Nuestro cerebro está constantemente analizando lo que ocurre dentro y fuera de nosotros para poder reaccionar en función de la información que recibimos. Y este análisis consume mucha energía de por sí. Aunque no lo creas, el pensar, pues básicamente el estar recibiendo información y analizarla consume energía. Pero más consumiría si tuviéramos que interpretarlo todo como si lo acabáramos de ver por primera vez o tuviéramos que examinarlo escrupulosamente. Esto es bastante interesante. Y las etiquetas sirven para simplificar mucha información en una sola palabra, lo cual facilita hacernos esquemas mentales y ordenarlos. Y a su vez, cuando reconocemos algún rasgo que nos permite etiquetar ese elemento, podemos predecir características que no estamos viendo en un principio. Es fácil. De esta manera, en vez de hacer análisis profundos, nuestro cerebro evalúa el entorno mucho más rápido. Entonces, ya por eso es como esa película de terror. Ah, ok, bueno. Entonces ya nuestro cerebro, pum, por automático, ya cheque esa información. Ah, ok. Fulanito de las pitayas es bien lacra. Ya, checamos la información y listo. Ya no tenemos que ponerle la debida atención como si fuera de inicio o de primera vez. Entonces, pues básicamente nuestro cerebro lo que hace es toma atajos para no chambear tanto. Pero bueno, vámonos con más. 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Soy X Castellanos, el Diablito.
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Factor 96.1 Energía Total, ya a las 5:39. 5:39, soy X Castellanos, el Diablito. Y estamos platicando esta tarde de el por qué lo etiquetamos todo. Ya entendimos que nuestro cerebro busca atajos y aparte necesitamos comprender el mundo y cómo somos. Y pues estos atajos que puede llegar a tomar el cerebro nos ayudan bastante, nos ahorran mucho tiempo y evitan también que nuestro cerebro piense de más. Otra de las razones es miedo a la incertidumbre. Una de las cosas que mayor malestar provoca al ser humano es la incertidumbre, no saber qué es lo que va a pasar. Es decir, la falta de información segura y clara ante una situación en la que tenemos dudas sobre cómo se va a desarrollar o es impredecible, no sabemos. La incertidumbre nos crea ansiedad y miedo porque el cuerpo, cuando no sabe lo que va a pasar, se prepara ante un posible problema. Entonces, básicamente, pues esta sensación nos crea la necesidad de intentar controlar lo incontrolable y de cierre cognitivo. Nos dicen los expertos que buscar certezas absolutas para que podamos borrar cualquier duda. Y es aquí cuando entran las etiquetas. Si ponemos etiquetas que conocemos a lo que hay alrededor, podremos predecir y rellenar la falta de información sobre la situación. Esto es bastante, muy, muy, muy, muy interesante. Algo que hacemos diario. El carro negro, ¿no? Ahí dices, bueno, pues nada más me estás dando el color. Sí, pero esa es información. El carro viejo. Ah, pues me estás diciendo que el carro es viejo. Sí, pero según toda esta cuestión biológica y toda esta cuestión, pues todo lo que hace nuestro cerebro, al decir el carro viejo, ya básicamente estás rellenando espacios que tu cerebro tendría que hacer de ceros. Al hacer predecible el mundo, gracias a estas etiquetas, reducimos en parte la incertidumbre. Si yo te digo, el carro. Ah, sí, sabemos, el carro. ¿Pero el carro qué? ¿El carro es el carro nuevo? ¿Es el carro viejo? ¿Es el carro descompuesto? ¿Es el carro grande? ¿El carro chico? ¿Qué? ¿El carro qué? Ah, bueno, ya, si yo te digo, es el carro nuevo. Ah, ok, ya. Pum, en tu mente ya creaste un carro nuevo. Ya lo estás viendo y ya, ok, el carro nuevo, ¿no? Si yo te digo el carro negro grande descompuesto, ok, pues bueno, pum, el carro negro grande descompuesto, ahí está. Y básicamente, no sé cuántos de ustedes les pasó, si sí, pues mándenme WhatsApp. Cuando dices el carro negro grande descompuesto, ok, pues te imaginas como una limusina, ¿no? Descompuesta, ahí media viejilla. Entonces eso es lo que hace básicamente nuestro cerebro, ¿no? Reducimos en parte la incertidumbre, conseguimos dar estabilidad con nuestros esquemas mentales y prepararnos para la situación predicha con esas etiquetas. Si yo te digo el carro negro descompuesto, ok, tu cerebro ya sabe, ya se está preparando para la situación. Sabe que es un carro negro, grande, pero que está descompuesto. Entonces no llegas con incertidumbre de ¿qué es eso, güey? ¿Tú nada más me dijiste un carro? Pues sí. Por lo tanto, ponerle nombre a todo nos ayuda a tomar el control de la situación.

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38, estamos platicando de la necesidad del ser humano de querer etiquetarlo todo. Y también nos dicen los expertos que es la necesidad de sentirnos parte de algo. Y somos seres sociales, con lo que ello implica, por naturaleza, que necesitamos cariño, apoyo y compañía. Y no nos gusta sentir que no encajemos en nuestro entorno. Así que, aplicamos esta cuestión, ¿no? En este caso en concreto, ponerles etiquetas a las personas y a nosotros mismos nos crea la perspectiva de que tenemos algo en común, de que somos de un mismo grupo. Y el aumento, en todo eso, ¿no? Es más bien el cómo vamos creciendo y toda esta cuestión. Pues bueno, nos vamos dando cuenta que todo, absolutamente todo, tiene una etiqueta por parte de nosotros o de las personas que nos rodean hacia nosotros. Sí, güey. Para muchas personas tú puedes ser, mira, Pepito, el de los chistes. Por ejemplo, ¿no? Ese es algo, el Pepito. ¿Cuál Pepito, güey? Hay muchos Pepitos. Ah, bueno, puede ser Pepe Pepe, el príncipe de la canción. Ah, ok, perfecto. Pepito, el de los chistes. Ah, ok, perfecto, ¿no? O Pepe, ¿cuál Pepe? Pues tal. Entonces, hay que tener muy en cuenta que así como nosotros etiquetamos a todo lo demás, pues todos los demás también nos pueden etiquetar, ¿no? Eso es lo que te digo. Para algunas personas puede ser el Pepito, Pepito, el chambeador. ¿No? Ya llegó. Sergio, ¿cuál Sergio? El bailador. Ah, ok, güey, ¿no? Perfecto. Para muchas otras personas puede ser.